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Señor, cámbiame por favor. Ya no quiero ser igual. Ya no quiero seguir viviendo de la misma manera. He intentado cambiar por mis propias fuerzas, pero no puedo, Señor. Necesito de ti. Toma mi corazón, toma mi vida y hazme una persona nueva. Por favor, Señor, cámbiame.

Señor, aquí estoy otra vez delante de ti. No quiero esconder nada de mi corazón. Tú conoces mis luchas, conoces mis pensamientos, conoces cada lágrima que he derramado en silencio. Por favor, Señor, sigue trabajando en mí. Aunque el proceso sea difícil, no me sueltes. Yo quiero cambiar. Quiero acercarme más a ti. Quiero que mi vida te agrade.

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1: Señor, cámbiame por favor. Ya no quiero ser igual. Ya no quiero seguir viviendo de la misma manera. He intentado cambiar por mis propias fuerzas, pero no puedo, Señor. Necesito de ti. Toma mi corazón, toma mi vida y hazme una persona nueva. 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

Señor, aquí estoy otra vez delante de ti. No quiero esconder nada de mi corazón. Tú conoces mis luchas, conoces mis pensamientos. Conoces cada lágrima que he derramado en silencio. Por favor, Señor, sigue trabajando en mí. Aunque el proceso sea difícil, no me sueltes. Yo quiero cambiar. Quiero acercarme más a ti. Quiero que mi vida te agrade.

Señor, cámbiame por favor. 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Necesito de ti. Toma mi corazón, toma mi vida y hazme una persona nueva. 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

Señor, aquí estoy otra vez delante de ti. No quiero esconder nada de mi corazón. Tú conoces mis luchas, conoces mis pensamientos. Conoces cada lágrima que he derramado en silencio. Por favor, Señor, sigue trabajando en mí. Aunque el proceso sea difícil, no me sueltes. Yo quiero cambiar. Quiero acercarme más a ti. Quiero que mi vida te agrade.

dio lo que debías ver, lo que debías escuchar, lo que debías creer. 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

Bueno, amados, que el Señor me los bendiga. Bienvenidos al programa Momentos de Reflexión con su servidora Martina Reyes y Barrantes de Costa Rica, desde Costa Rica. Así que para nosotros es un privilegio poder comunicarnos, poder hoy expresar un poco de todas esas reflexiones que tenemos, de todas esas promesas, más bien, no reflexiones, sino esas promesas que nosotros tenemos en la palabra del Señor. Así que en esta hora, pues vamos a relajarnos. Yo le voy a pedir que usted deje de hacer lo que está haciendo un momento, pueda sentarse, pueda, o si está ocupadita, si es una dama, pues déjeme decirle que ahí en sus quehaceres, pero no deje de escuchar el programa, no deje de sintonizarnos, porque hoy le vamos a bendecir como todos los días lo hacemos, como en todos los programas lo hacemos. Así que, bueno, vamos a irnos a la palabra del Señor y vamos a ir al Salmo, capítulo 34. Todos conocen mucho este Salmo. Y hoy vamos a hablar un momento, de lo que es confiar en el Señor. Confiar en el Señor. Muchas veces cuando nosotros estamos bien, cuando nosotros estamos en esos momentos de abundancia, de salud, de victorias, de celebridades, nosotros decimos, ah, yo confío en mi Dios, en mi Señor, y cada vez que yo confío en el Señor, todo me sale bien, y yo he puesto mi confianza en el Señor, y siempre nosotros estamos pues animando y haciendo esas declaraciones, pero le digo algo, hay muchos momentos donde nos cuesta decir yo confío en el Señor, mi confianza está puesta en el Señor. Y esos momentos son momentos, por ejemplo, vamos a hablar un poquito hoy en esos momentos de salud, donde estamos faltos de salud, esos momentos de enfermedad. Y el Salmo capítulo 34 dice, en el versículo 19, dice así: muchas son las aflicciones del justo, pero de todas ellas le librará Jehová. De todas ellas le librará Jehová. Es más, versículo 20 dice, Él guarda todos sus huesos, ni uno de ellos será quebrantado. Mire qué lindo. Vamos a enfocarnos en el confiar en el Señor. ¿Qué es confiar en el Señor? Y en este momento, este tema, le vamos a poner un título ahí. Confiando en el Señor, confiando en el Señor. Yo no dejaré de confiar en el Señor. ¿Cómo se llama? El tema de hoy se llama confiando en el Señor. Gloria a Jesús. Hermanos, cuando el Señor nos dice a nosotros que debemos de poner nuestra confianza en Él, es porque en realidad Pedro decía, echen todas sus preocupaciones, echen todas sus depresiones, sus angustias, sus ansiedades, que significa lo mismo, toda vuestra ansiedad, dice él. Pero dice, échenla sobre él, porque él cuida de nosotros. Él cuida de nosotros. Hermanos, cuando nuestros hijos están pasando por momentos de angustia, por momentos de adversidad, por una enfermedad, por un problema, nosotros siempre le decimos a nuestros hijos, tranquilo, mi amor, aquí está mamá, aquí está papá. En el caso mío, pues me ha tocado decir, aquí está mamá. Y entonces nosotros vemos el reflejo, cómo cambia su mirada, cómo cambia su semblante, porque cuando nuestros hijos están en angustia, mamá estará ahí. Cuando mi hija se enferma, mamá está ahí.
Ahí estaremos siempre, en todo momento. Y Jesús nos habla allá en Mateo, en el capítulo 7, cuando nos habla de pedir, y Él dice: si ustedes siendo malos saben dar buenos regalos a sus hijos, ¿cuánto más vuestro Padre les dará lo que ustedes pidan? Entonces, cuando nosotros aprendemos, no estoy predicando todavía, hermanos, estoy simplemente en una introducción. Cuando nosotros aprendemos a confiar en Dios, ¿cómo se llama? Confiando en el Señor. Se llama nuestro tema. Confiando en el Señor. Tenemos que aprender a confiar en el Señor. Y entonces cuando nosotros hacemos eso y le decimos a nuestros hijos: yo estoy aquí, tranquilo, nada te va a pasar, yo te estoy cuidando. Nosotros vemos, yo recuerdo cuando yo llevaba a mi hija, a la más pequeña, al médico, y ella se asustaba cuando le comenzaban a poner aquellas, que para mí fue un testimonio después ver cómo Dios sanó a mi hija de esa asma crónica que tenía, y a los 6 años el Señor me la hizo libre de esa enfermedad. Pero es que yo aprendí de verdad, hermano, a confiar en Dios. Y yo recuerdo que antes de ella recibir su milagro, yo la llevaba al médico y entonces yo le decía: mi amor, tranquila, nada te va a pasar. Y ella le tenía miedo a esa mascarilla cuando la cuando la iban a ¿cómo se llama esta palabra? Nebulizar, algo así. Bueno, cuando a ella le iban a poner esa mascarilla para fortalecer sus pulmones, ¿verdad? Y abrir sus bronquios, abrir todas sus vías respiratorias por medio de esta el medicamento que le ponían, ella le daba miedo ponérselo y ella lloraba. Entonces yo lo tomaba con la mano y yo le decía: venga, mi amor, tranquila, todo va a estar bien. Y así aprendió mi hija a confiar en que mamá estaba ahí y en que aquella mascarilla le iba a aliviar un poco sus pulmones porque no podía respirar bien. A los 6 años el Señor me la sanó, a los 6 años el Señor comenzó, aleluya. Yo bendigo al Señor porque Él hizo un milagro en mi hija y hoy tiene 17 años y nunca más desde los 6 años, nunca más, hace 11 años el Señor me la hizo libre de esa enfermedad. Ahora, ¿por qué quiero hacer esta pequeña introducción? Porque muchas veces, hermanos, nosotros ofendemos a Dios al no confiar en Él. Y aquí quiero hablarle de algunos líderes. No voy a entrar en mucho detalle, pero quiero hablar de algunos que prefirieron confiar más en el hombre que en Dios. Dios no condena ir al médico. El problema es no buscar a Dios en medio de la enfermedad. A veces decimos: yo confío en Dios, pero no estamos poniendo la confianza en Dios. A veces decimos: no, yo confío en que Él va a sanar, Él va a hacer la obra, pero sonamos como a futuro, en futuro. Y es que el Señor dice que ya Él se llevó nuestras enfermedades en la cruz. Él nos hizo libres de toda maldición. Eso lo habla Isaías 53, cuando dice: mas el herido fue por nuestras rebeliones.

y el castigo de nuestra paz fue sobre Él. Fue sobre Él. O sea, nosotros hoy tener paz, tener sanidad, tener esa libertad para poder nosotros decir yo soy libre, esto fue un castigo para Jesús. Sin embargo, al tercer día Él resucitó y ahí fue donde Él venció y dijo: toda el acta de los decretos que había sido firmada en contra de ustedes hoy es anulada. Él la exhibió públicamente, triunfó.

meditando sobre esa acta de decretos en la cruz del Calvario. Y ahí es donde nosotros obtuvimos hace más de 2000 años, hermanos, la sanidad. Por eso es que yo tengo que gozarme en el Señor todos los días. Por eso es que cada día yo tengo que decirle a Dios gracias por lo que tú has hecho. Por eso es que yo tengo que vivir una vida agradecida con Dios. Mire, yo he visto tantos milagros. Yo he visto tantos milagros en mi caminar en Cristo Jesús. Hermanos, que yo a veces se me olvida como nombrarlos todos, pero he visto cada milagro que he visto. Recuerdo hace 10 años, me dice el hijo de mi esposo, que no es mi hijo, es un hijo que tiene mi esposo por fuera, y entonces me decía este joven que cómo hacía él para ser libre de la enfermedad que él tenía. Resulta que este niño, en ese tiempo, este niño tenía 11 años, y entonces me dice, Marty, ¿cómo hago? Yo quiero ser libre de esta enfermedad. Y yo recuerdo, hermanos, que lo dije con una naturalidad, de esta manera. Le dije, Pablo, eso es tan fácil. Hola, amados, que el Señor me los bendiga a todos. 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Que el Señor me lo bendiga a todos. Bueno, amados, que el Señor me los bendiga. Bienvenidos al programa Momentos de Reflexión con su servidora Martina Reyes y Borrantes de Costa Rica. Desde Costa Rica. Así que para nosotros es un privilegio poder comunicarnos, poder hoy expresar un poco de todas esas reflexiones que tenemos, de todas esas promesas, más bien, no reflexiones, sino esas promesas que nosotros tenemos en la palabra del Señor. Así que en esta hora, pues, vamos a relajarnos. Yo le voy a pedir que usted deje de hacer lo que está haciendo un momento. Pueda sentarse, pueda, o si está ocupadita, si es una dama, pues déjeme decirle que ahí en sus quehaceres, pero no deje de escuchar el programa, no deje de sintonizarnos, porque hoy le vamos a bendecir como todos los días lo hacemos, como en todos los programas lo hacemos. Así que, bueno, vamos a irnos a la palabra del Señor y vamos a ir al Salmo capítulo 34. Todos conocen mucho este Salmo y hoy vamos a hablar un momento, de lo que es confiar en el Señor. Confiar en el Señor. Muchas veces cuando nosotros estamos bien, cuando nosotros estamos en esos momentos de abundancia, de salud, de victorias, de celebridades, nosotros decimos, yo confío en mi Dios, en mi Señor, y cada vez que yo confío en el Señor, todo me sale bien, y yo he puesto mi confianza en el Señor, y siempre nosotros estamos, pues, animando y haciendo esas declaraciones, pero le digo algo, hay muchos momentos donde nos cuesta decir yo confío en el Señor, mi confianza está puesta en el Señor. Y esos momentos son momentos, por ejemplo, vamos a hablar un poquito hoy en esos momentos de salud, donde estamos faltos de salud, esos momentos de enfermedad.
Y el Salmo capítulo 34 dice, en el versículo 19, dice así: muchas son, muchas, no pocas, muchas son las aflicciones del justo, pero de todas ellas le librará Jehová. De todas ellas le librará Jehová. Es más, versículo 20 dice: Él guarda todos sus huesos, ni uno de ellos será quebrantado. Mire qué lindo. Vamos a enfocarnos en el confiar en el Señor. ¿Qué es confiar en el Señor? Y en este momento, este tema, le vamos a poner un título ahí: confiando en el Señor. Confiando en el Señor. Yo no dejaré de confiar en el Señor. ¿Cómo se llama? El tema de hoy se llama confiando en el Señor. Gloria a Jesús. Hermanos, cuando el Señor nos dice a nosotros que debemos de poner nuestra confianza en Él, es porque en realidad Pedro decía: echen todas sus preocupaciones, echen todas sus depresiones, sus angustias, sus ansiedades, que significa lo mismo, toda vuestra ansiedad, dice él. Pero dice: échenla sobre Él, porque Él cuida de nosotros. Él cuida de nosotros. Hermanos, cuando nuestros hijos están pasando por momentos de angustia, por momentos de adversidad, por una enfermedad, por un problema, nosotros siempre le decimos a nuestros hijos: tranquilo, mi amor, aquí está mamá, aquí está papá. En el caso mío, pues me ha tocado decir: aquí está mamá. Y entonces nosotros vemos el reflejo, cómo cambia su mirada, cómo cambia su semblante. ¿Por qué? Porque cuando nuestros hijos están en angustia, mamá estará ahí. Cuando mi hija se enferma, mamá está ahí. Ahí estaremos siempre, en todo momento. Y Jesús nos habla allá en Mateo, en el capítulo 7, cuando nos habla de pedir. Y Él dice: si ustedes siendo malos saben dar buenos regalos a sus hijos, ¿cuánto más vuestro Padre les dará lo que ustedes pidan? Entonces, cuando nosotros aprendemos, no estoy predicando todavía, hermanos, estoy simplemente en una introducción. Cuando nosotros aprendemos a confiar en Dios, ¿cómo se llama? Confiando en el Señor. Se llama nuestro tema. Confiando en el Señor. Tenemos que aprender a confiar en el Señor. Y entonces, cuando nosotros hacemos eso y le decimos a nuestros hijos: yo estoy aquí, tranquilo, nada te va a pasar, yo te estoy cuidando. Nosotros vemos, yo recuerdo cuando yo llevaba a mi hija, a la más pequeña, al médico, y ella se asustaba cuando le comenzaban a poner aquellas, que para mí fue un testimonio después ver cómo Dios sanó a mi hija de esa asma crónica que tenía, y a los 6 años el Señor me la hizo libre de esa enfermedad. Pero es que yo aprendí de verdad, hermano, a confiar en Dios. Y yo recuerdo que antes de ella recibir su milagro, yo la llevaba al médico y entonces yo le decía: mi amor, tranquila, nada te va a pasar. Y ella le tenía miedo a esa mascarilla cuando la iban a ¿cómo se llama esta palabra? Nebulizar, algo así. Bueno, cuando a ella le iban a poner esa mascarilla para fortalecer sus pulmones, ¿verdad? Y abrir sus bronquios, abrir todas sus vías respiratorias por medio de esta el medicamento que le ponían, ella le daba miedo ponérselo, ella lloraba, entonces yo lo tomaba con la mano y yo le decía: venga, mi amor, tranquila, todo va a estar bien. Y así aprendió mi hija a confiar en que mamá estaba ahí y en que aquella mascarilla le iba a aliviar un poco sus pulmones, porque no podía respirar bien. A los 6 años el Señor me la sanó, a los 6 años el Señor comenzó, aleluya. Yo bendigo al Señor porque Él hizo un milagro en mi hija y hoy tiene 17 años y nunca más, desde los 6 años, nunca más, hace 11 años el Señor me la hizo libre de esa enfermedad. Ahora, ¿por qué quiero hacer esta pequeña introducción?
Porque muchas veces, hermanos, nosotros ofendemos a Dios al no confiar en Él. Y aquí quiero hablarle de algunos líderes, no voy a entrar en mucho detalle, pero quiero hablar de algunos prefirieron confiar más en el hombre que en Dios. Dios no condena ir al médico. El problema es no buscar a Dios en medio de la enfermedad. A veces decimos, yo confío en Dios, pero no estamos poniendo la confianza en Dios. A veces decimos, no, yo confío en que Él va a sanar, Él va a hacer la obra, pero sonamos como a futuro, en futuro. Y es que el Señor dice que ya Él se llevó nuestras enfermedades en la cruz. Él nos hizo libres de toda maldición. Eso lo habla Isaías 53, cuando dice, mas Él herido fue por nuestras rebeliones. O sea, mas Él fue herido por nuestras rebeliones y molido por nuestros pecados. Y el castigo de nuestra paz fue sobre Él. Fue sobre Él. O sea, nosotros hoy tener paz, tener sanidad, tener esa libertad para poder nosotros decir, yo soy libre. Esto fue un castigo para Jesús. Sin embargo, al tercer día, Él resucitó y ahí fue donde Él venció y dijo, toda el acta de los decretos que había sido firmada en contra de ustedes, hoy es anulada. Él la exhibió públicamente triunfando sobre esa acta de decretos en la cruz del Calvario. Y ahí es donde nosotros obtuvimos hace más de 2000 años, hermanos, la sanidad. Por eso es que yo tengo que gozarme en el Señor todos los días. Por eso es que cada día yo tengo que decirle a Dios gracias por lo que tú has hecho. Por eso es que yo tengo que vivir una vida agradecida con Dios. Mire, yo he visto tantos milagros. Yo he visto tantos milagros en mi caminar en Cristo Jesús. Hermanos, que yo a veces se me olvida como nombrarlos todos, pero he visto cada milagro que he visto. Recuerdo hace 10 años, me dice el hijo de mi esposo, que no es mi hijo, es un hijo que tiene mi esposo por fuera. Y entonces me decía este joven que cómo hacía él para ser libre de la enfermedad que él tenía. Resulta que este niño, en ese tiempo, este niño tenía 11 años. Y entonces me dice, Marty, ¿cómo hago? Yo quiero ser libre de esta enfermedad. Y yo recuerdo, hermanos, que lo dije con una naturalidad de esta manera. Le dije, Pablo, eso es tan fácil. Eso es tan fácil. Solamente tienes que hacer una oración y creer en el Señor. Creer que el Señor ya hizo el milagro porque Él ya lo hizo. Y me dice, yo quiero. ¿Cómo hago? Y entonces hicimos una oración. Hermanos, él padecía de epilepsia. Y usted y yo sabemos que la epilepsia no es una enfermedad. Es un espíritu de tormento que atormenta a los niños, a los jóvenes, a quien él quiera hacerle daño, se lo hace. Allá vimos en uno de los evangelios, hay una historia de un epiléptico que se caía al suelo, tiraba espuma por la boca. Y el Señor lo libró, el Señor lo sanó. Entonces yo, así con una naturalidad en mis palabras, recuerdo que le dije, Pablo, lo único que tienes que hacer es una oración y decirle a Dios que te haga libre de esto. Y me dijo, quiero hacerlo, pero ya. Y recuerdo que ese niño cerró los ojos y comenzó a repetir la oración que yo estaba haciendo con él. Y entonces hicimos esa oración y le dijimos a ese espíritu inmundo que saliera del cuerpo de Pablo.
Y resulta, hermanos, que ese día ese niño fue sano y unos meses después el doctor dijo, ¿por qué usted está tomando este medicamento? Y le quitaron el medicamento porque ya él no era epiléptico. Pero qué lindo cuando los mismos médicos descubren que el jovencito había sido sanado. ¿Quién lo sanó? Y él dijo, a mí me sanó el Señor. A mí me sanó Jesús y desde entonces, hace 10 años, nunca más un ataque de epilepsia. Hermanos, el Señor es nuestro sanador, pero a veces nos cuesta confiar, nos cuesta confiar. Yo recuerdo que Pablo hizo una sencilla oración y ese día no gritamos, no hicimos algo así como inadecuado, inapropiado. No, no, simplemente le dijimos al espíritu que saliera del cuerpo y él dijo, yo renuncio a este espíritu inmundo que me tiene atormentado desde hace muchos años. Ya yo no quiero tomar pastillas porque me duele mucho el estómago cada vez que tomo esas pastillas. Señor, sáname. Y el niño comenzó en su sencillez y en su humildad y dijo, sáname, Jesús, yo quiero ser sano y ese día fue sanado. Hermanos, Dios no condena, Dios no condena que vayamos al médico. El problema es que no busquemos como primer médico de médicos al Señor Jesucristo en medio de una enfermedad. La Biblia habla allá del caso de un rey llamado Asa. Este rey está en Segunda de Crónicas, capítulo 16, en el versículo 12. Dice que en el año 39 de su reinado, o sea, tenía 39 años de ser rey, y dice la Biblia que este hombre, hoy un rey de Israel, hermano, enfermó de los pies. No sabemos qué le pasó a Asa porque la Biblia ni siquiera detalla. Oiga, que esto fue. Yo cuando veo pequeños párrafos en la Biblia y que solo un versículo habla del texto y no se habla más, ahí me doy cuenta de que hay algo ahí que no se dijo más nada porque, como que no fue tan importante lo que sucedió. O sea, el único suceso que aquí me habla es que él enfermó de los pies y en su enfermedad, dice la Biblia, no buscó a Jehová, sino a los médicos. ¿Está viendo, hermano? Asa no buscó a Jehová, no le dijo, Dios, sáname estos pies. No sabemos porque la Biblia no detalla qué tenía Asa, el rey Asa, en los pies. Esto está, como les dije, en Segunda de Crónicas, capítulo 16, versículo 12. Y ahí, ese pequeño, solamente un versículo habla. En el año 39 de su reinado, Asa enfermó de los pies y en su enfermedad no buscó a Jehová, sino a los médicos. ¿Y qué pasó con Asa? Pues murió. ¿Por qué murió? Porque no buscó a Dios. Y estas cositas ofenden a Dios, hermanos. Estas cosas ofenden a Dios. ¿Cómo es posible que muchas veces nosotros, hermanos, teniendo las promesas, por ejemplo, el Salmo 30, versículo 2, dice, clamé a ti, oh Jehová, y tú me sanaste? Pero Asa no clamó a Jehová, Asa buscó los médicos. Asa no dijo, tu palabra dice en Jeremías, capítulo 33, 6, oh, yo les traeré sanidad, yo les traeré medicina, yo los curaré, dice el Señor. No, no, no, no. Asa nunca puso en práctica las promesas de Dios. Él no dijo, clamé a ti, me sanaste. No, ni siquiera clamó porque él no buscó a Dios. Él no leyó nada de las promesas que estaban ahí, por ejemplo, en Deuteronomio 7:15. Eso Asa lo pasó por alto cuando decía, dice la palabra ahí, te librará Jehová de toda enfermedad. No, él no puso, él nunca escudriñó. Y por eso es que la palabra dice en Oseas 4:6, mi pueblo pereció porque le faltó conocimiento. ¿Cuántos están hoy pereciendo, hermanos? ¿Por qué? Porque no conocen las promesas de Dios. Hay miles de promesas en la palabra del Señor y están para que usted y yo hagamos uso de ellas. Están para que nosotros hagamos el uso correcto de sus promesas, para que nos beneficien en todo a nosotros. Por eso es que dice allá en el Salmo
en el Salmo 103, bendice alma mía Jehová y no olvide ninguno de sus beneficios, porque es que estos beneficios, hermanos, están para la iglesia de Cristo, para nosotros. Él guarda tus huesos, esos que dicen tengo osteoporosis, tengo cáncer en los huesos. Yo no sé qué tenía Asa, pero si Asa hubiera leído el Salmo 34:20, hubiera tomado esta promesa que dijera: oh Dios, tu palabra dice que tú guardas todos mis huesos y ni uno de ellos será quebrantado. Así que todo quebrantamiento yo ahora lo echo fuera de mi cuerpo. No lo hizo. ¿Cuál fue el pecado de Asa, hermanos? Ir y buscar a los médicos. Es que la Biblia lo dice ahí: Asa enfermó de los pies y en su enfermedad no buscó a Jehová, sino a los médicos. A los médicos. El rey Acab, vamos a hablar de otro rey. Cuando Acab fue herido en batalla, no clamó a Dios. No clamó a Dios este rey, sino que solo pidió: cúrenme, por favor, sáquenme de aquí, cúrenme. Pero toda su vida consultó a los profetas de Baal, a los profetas falsos, a los médicos, antes que a Dios. Y por eso Acab igual murió. Murió Acab porque nunca le dio honra a Dios, porque nunca buscó a Dios, porque siempre buscó profetas falsos, dioses falsos, ídolos, y buscó también a consultar a los médicos, pero nunca consultó a Jehová. Por eso es que dijo Jesús: sin mí nada podéis hacer. Por eso es que perece el pueblo. Por eso es que el Señor dice claramente que sin Él nada, nada, hermano, nos sale bien en esta vida. Pero no solo veamos a Acab, veamos también a Ocosías, su hijo, otro rey. Esto está en Segunda de Reyes, capítulo 1, versículo 2 y también el 4 al 16, habla de lo que pasó con Ocosías. Ahí ustedes van a encontrar la historia del rey Ocosías. Dice que este rey cayó por la ventana, hermanos. Este cayó por una ventana. ¿Y sabe a quién envió mensajeros para consultar, hermanos? ¿Sabe a quién le envió a los mensajeros para consultar si él iba a sanar de esa enfermedad, de ese golpe que se llevó? No sabemos dónde, pero dice que este se cayó por la ventana, un golpe fuerte, quedó como loco, como tonto. ¿Y sabe qué hizo? Envió mensajeros, ¿sabe a quién, hermanos? A Belcebú, o sea, al Dios de al Dios de las moscas, al Dios de las moscas, hermanos, a Beelzebú, a ese envió a consultar a ver si iba a sanar. Imagínense lo que le pasó. ¿Qué pasó? Bueno, también murió, porque cada vez que las personas no consultan a Jehová primero y ponen su confianza en otro hombre, ay, hermanos, ahí es donde la palabra del Señor nos habla claramente. Ahí es donde el Señor nos habla claramente. Dice Jeremías 17. Vamos a leerlo. Dice Jeremías 17. Ay, Dios mío, estas cosas, hermanos, a mí me preocupan cuando el hombre dice la palabra, dice: maldito el varón que confía en otro varón. Esto está en Jeremías 17:5. Maldito el hombre que confía en el hombre o pone su confianza en el hombre y pone carne por su brazo y su corazón se aparta de Jehová. ¿Está escuchando? Maldito el hombre que pone su confianza en el brazo de otro hombre, hermano, porque ese corazón ya está apartado de Dios. Ese corazón no puso la confianza en Dios. ¿Y cómo es este hombre? Dice: será
como retama en el desierto, como esa bola de paja que camina en el desierto, que es golpeada por el viento, por los vientos, esos de los vientos de los desiertos. Dice, será como la retama en el desierto y no verá cuando viene el bien, sino que morará en los sequedales, en el desierto, en tierra despoblada, en tierra deshabitada. Ah, pero dice, bendito el varón que confía en Jehová y cuya confianza es Jehová, porque este será como un árbol plantado, como el árbol plantado junto a las aguas, hermano. Qué rico. ¿Sabe? Usted y yo estamos plantados. No podemos dejar de confiar en el Señor. ¿Cómo se llama el tema? Confía, confiando en el Señor. Entonces dice que será como un árbol plantado junto a las aguas, que junto a la corriente echará sus raíces, y dice, no verá cuando viene el calor, sino que su hoja estará verde, y en el año de su sequía no se fatigará ni dejará de dar fruto. Qué lindo cuando ponemos nuestra confianza en el Señor. Dice el Salmo 34:19, donde iniciamos, muchas son las aflicciones del justo, pero de todas ellas nos librará Jehová. Jehová nos libra de toda angustia, hermanos, de toda enfermedad. El Señor nos libra, el Señor nos hace libre de toda enfermedad. Vamos a ver cómo Dios honró también a aquellos que confiaron en Él. Allá en Marcos capítulo 5, en el versículo 25, habla de una mujer, que buscó la cura en el Señor. Esta mujer había gastado dineros, hermanos, dinerales. Si esta mujer había gastado mucho dinero, quiere decir que esta mujer fue una mujer próspera. Pero llegó el momento que por medio de su enfermedad, esta mujer quedó en la ruina, quedó en la calle, quedó sin dinero, porque ella fue a muchos médicos, dice la Biblia. Esto está en Marcos 5:25. Hermanos, esta mujer dice que se profetizaba a ella misma. Ella misma lanzaba palabra profética internamente, se decía, si tan solo yo tocar el borde de su manto. Yo me imagino a esta mujer diciendo, solamente 5 segundos, con 5 segundos que yo pueda tener un contacto con él, un contacto físico donde yo lo pueda tocar, yo sé que yo voy a sacar mi sanidad, yo voy a sacar mi milagro. Y a Dios le gusta la mujer así, la mujer aguerrida, la mujer o el hombre aguerrido, el que no le ponga duda a nada, porque Santiago dice que el que duda ni piense que va a lograr nada, dice que es como una onda del mar, este va y viene. Entonces dice, ni piense este que va a recibir nada. Pero esta mujer se profetizaba, esta mujer a ella misma se decía, si yo toco su manto, si yo toco el borde de su manto, yo seré sana, hoy soy libre, yo sé que voy a tocar su manto, yo sé que hoy voy a lograr mi milagro, yo sé que hoy voy a lograr mi sanidad. Porque el orden es buscar a Dios. El orden es buscar a Dios y las demás cosas serán añadidas, hermano. Las demás serán añadidas. Entonces, Santiago habla de que primero nosotros debemos de buscar a Dios. En Santiago capítulo 5, en el versículo 14, dice que si alguno está enfermo, vaya y llamen a los ancianos y oren por él. Oren por él. ¿Qué significa esto? Que puede ser que la salud tuya esté condicionada en la boca de otro. Puede ser que tu salud esté condicionada en la oración de otra persona, pero sigue siendo a Dios que está buscando. Dice, vayan y busquen a los ancianos para que oren por él si alguno está enfermo. Llamen a los ancianos, o sea, primero Dios. Y después vayan al médico. Pero sabe, yo no creo que Dios nos deje a nosotros en vergüenza, porque dice Romanos capítulo 11, versículo
Romanos 10, 11, perdón. Romanos 10, 11 dice que el que cree en Él no será avergonzado. Entonces, cuando yo creo en el Señor, de que Él me va a sanar, de que Él me va a librar, yo no voy a pasar la vergüenza de ir donde un médico, porque ya mi médico de médicos ya lo hizo. Dios va a usar esa fe nuestra para activar el poder de la sanidad en nuestra vida. Hermanos, Dios, como les dije, Dios no se enoja. Lucas era un médico y Lucas andaba ahí con Jesús. Imagínense qué contradicción. Jesús el Salvador, Jesús el sanador y que ande como discípulo un médico. ¿Qué quiere decir esto? Que Jesús está de acuerdo en la medicina. Jesús está de acuerdo en la medicina. Lo que pasa es, porque también tenía sus discípulos, este discípulo especialmente era un médico, pero lo que a Jesús no le agrada es que nosotros pongamos la medicina primero que todo. Mire, qué lindo cuando dice en Mateo 9, Mateo 9, vamos a ver algo. Mateo 9, 12. Mateo 9, 12 dice, al oír esto, oiga, al oír esto, Jesús les dijo, los sanos no tienen necesidad de médicos, sino los enfermos. Oiga, quiere decir que Jesús respaldaba la medicina también, la recomendaba, porque él tenía a Lucas, que era un médico. Entonces él dice, los sanos no tienen necesidad de médicos, sino los enfermos. Pero a mí me llama la atención era que todo aquel que tenía contacto con Jesús no pasaba enfermedad, o sea, no moría en su enfermedad, al contrario, era sanado de la enfermedad. En Mateo 9:35 dice, Jesús recorría las ciudades y aldeas enseñando en las sinagogas de ellos y predicando el evangelio del reino y sanando toda enfermedad y toda dolencia en el pueblo. Sanando toda enfermedad y toda dolencia en el pueblo. Y cuando manda a los 70 a predicar, a la misión de los 12, perdón, cuando manda a los 12 a predicar, la directriz que el Señor les da es, dice, y yendo predicando, dice, y cuando vayan, dice, yendo, predicad diciendo, el reino de los cielos se ha acercado. Y entonces les dice, sanen a los enfermos, limpien a los leprosos, resuciten a los muertos y echen fuera demonios, como sacamos a ese espíritu inmundo de epilepsia del cuerpo de Pablo en esa ocasión hace 10 años. Y dice, den de gracia lo que de gracia ustedes han recibido. Qué lindo. Jesús nunca andaba atando demonios. Él los echaba, él los expulsaba. Jesús nunca andaba dándole pastillas a nadie. Jesús expulsaba la enfermedad. Así que hermoso es cuando nosotros nos depositamos en las manos del Señor y le decimos, Señor, toda enfermedad en el nombre de Jesús la echo fuera. En Marcos capítulo 1, versículo 32 dice, cuando llegó la noche, luego que el sol se puso, le trajeron todos los que tenían enfermedades y a los endemoniados, y toda la ciudad se agolpó a la puerta. Imagínense tener ese montón de gente siguiendo a Jesús. Dice, y sanó a muchos que estaban enfermos de diversas enfermedades y echó fuera muchos demonios y no dejaban ni siquiera los dejaba hablar. Porque lo conocían. Ellos conocían quién era Jesús. En esta hora yo quiero decirle a usted, yo no sé si usted conoce a Jesús, pero si no le conoce, yo le invito para que le conozca. Yo le invito para que usted en este momento pueda confiar en el Señor y declarar sanidad total sobre su cuerpo. Mire, hermano, mire lo que le voy a decir.
La gente perece porque desconoce las promesas de Dios. Sabe, Oseas dice, mi pueblo pereció porque le faltó conocimiento. Mi pueblo pereció porque le faltó conocimiento. Pero ¿sabe algo? Más adelante, Oseas dice algo más fuerte. Oseas dice algo más fuerte y dice, yo les di, oiga, voy a leérselo. Oseas capítulo 8, versículo 12. Dice, les escribí las grandezas de mi ley. Oiga usted, lo que está diciendo es, les escribí las grandes promesas que están en mi palabra. ¿Y sabe qué dice? Dice, y fueron tenidas por cosa extraña. O sea que ni siquiera leyeron las promesas, ni siquiera leían las grandezas, ni siquiera escudriñaban la palabra de Dios, y por eso el pueblo pereció, y por eso hubo una maldición tremenda, porque le dice, mi pueblo fue destruido porque le faltó conocimiento. Y aquí le está hablando a los sacerdotes de casa, a los hombres, le dice, por cuanto desechaste el conocimiento, yo te echaré del sacerdocio. Y por eso es que usted hoy ve las mujeres encabezando las filas de oración, las filas de ayuno, las filas de intercesión, las filas de vigilias, de los cultos, las campañas, las misiones. Son muchas las mujeres, porque el sacerdocio le fue quitado a los hombres, porque el sacerdocio, el hombre mismo lo rechazó a través de desconocer y poner por cosa extraña las promesas de Dios, las promesas de Dios. Entonces, dice, yo te echaré del sacerdocio, y por cuanto olvidaste la ley de tu Dios, también yo me olvidaré de tus hijos. Qué tremendo que hay muchos hermanos, hay muchos que dejaron de ver la bendición de Dios por poner la confianza en el hombre, por poner la confianza en el hombre y no en el Señor. Así que en esta hora yo quiero dejarles esta motivación. Yo quiero dejarles esta motivación. Algunos me preguntan, algunos me dicen, es que yo no entiendo la Biblia, yo no la comprendo, por eso no la leo. Y yo mejor oro, pero no leo. Y mire, en una ocasión le preguntaron a uno de los escritores y de los evangelistas más poderosos de hace unos 200, 150 años atrás, y le preguntan a este hombre, Spurgeon, le preguntan qué es mejor, uno de sus alumnos a los cuales él les daba estas enseñanzas poderosas del conocimiento de la palabra. Era un maestro de la palabra, era un hombre que movía masas en aquella época. Entonces le preguntan a él, ¿qué es mejor, maestro? ¿Leer la Biblia o es mejor orar o leer la Biblia? Le preguntan a él. Y entonces él le devuelve, era el profesor, y le dice el profesor al alumno, ahora yo te pregunto, ¿qué es mejor, inhalar o exhalar? Y entonces ahí está la respuesta. Las dos cosas son importantes. ¿Qué es más importante? ¿Leer la Biblia o orar? No, las dos cosas son importantes. Porque cuando usted ora al Padre, usted lo que está es haciendo declaraciones de lo que la palabra de Dios dice. Entonces, ¿por qué muchos no reciben? Porque no saben pedir, porque no saben aplicar, no saben apelar al trono de la gracia y diciéndole al Señor, Señor, tu palabra dice, Señor, tu palabra dice, porque no conocen la palabra. Les di las leyes, dice el Señor, les di las promesas, las riquezas de mi palabra, les di a todos ellos las grandezas de mi ley, pero la tuvieron por cosa extraña, la desconocen, ni siquiera la aplicaron a sus vidas. Entonces, ¿cómo voy a ir yo al trono de la gracia, hermanos, a pedirle al Señor, Señor, sáname, sáname? Mire,
Ocosías, Acab, Asa, reyes que fueron puestos en unos lugares de eminencia, en sus reinados como guías del pueblo y no consultaron nunca a Dios. Por eso cuando enfermaron murieron, porque no consultaron nunca a Jehová, no conocían a Jehová, al Dios de las promesas. Hermanos, tenemos que confiar en el Señor y debemos conocer al médico de médicos para hoy nosotros poder tomar todas estas promesas y aplicarlas a nuestra vida. Jesús dijo claramente allá en San Juan, capítulo 16. Miren qué lindo lo que Jesús nos dice acá. El capítulo 14. En el capítulo 14, versículo 26, Jesús dice así: Mas el Consolador, el Espíritu Santo, a quien el Padre enviará en mi nombre, Él les enseñará todas las cosas y os recordará todo lo que yo les he dicho. Pregunto, ¿cómo vas a recordar algo que no has aprendido? Dios nunca te va a revelar o te va a recordar lo que tú desconoces. Por eso es que Jesús dijo, Él les enseñará y les recordará todo lo que yo a ustedes les dije. ¿Y qué ha dicho el Señor? Que todo aquel que pide creyendo, aleluya, todo aquel que pide creyendo, que recibe, recibe, hermanos. De que recibe, recibe. Así lo dice Marcos. Marcos 11, 24. Mire cómo lo dice. Marcos 11, 24. Dice, por tanto os digo que todo lo que pidiereis orando, creed que lo recibiréis y os vendrá. Dios está condicionando la respuesta de tu oración a través de la fe. Si tú no crees, tú no recibes. Tienes que creer. En esta hora vamos a hacer una oración para todos aquellos que necesitan un milagro. Padre, en el nombre de Jesús, en este momento, Señor, yo vengo creyendo que tú eres mi sanador. Yo vengo creyendo que tú eres mi salvador. Y que en este momento, Señor, yo necesito un milagro en mi vida. Padre, no todo lo que brilla es oro, pero cuando yo oro, todo brilla, Señor. Todo brilla en este lugar, Señor. Padre, toda enfermedad en mi cuerpo ahora tiene que ser expulsada, Señor. Tiene que ser expulsada. En el nombre de Jesucristo, toda enfermedad, póngale nombre a esa enfermedad. Yo no sé qué tipo de enfermedad estás en este momento enfrentando. No sé cuál es la aflicción, porque la Biblia dice que muchas son las aflicciones del justo, pero de todas ellas lo libra el Señor. Así que dile, Señor, en esta hora, Padre, yo soy libre de toda enfermedad. En este momento, Señor, me declaro libre de toda angustia. Padre, en el nombre de Jesús, vengo, Señor, echando fuera de mí todo aquello, Señor, que contamina mi cuerpo, todo aquello que me hace, Señor, perder energía, todo aquello que me acorta la vida, los años, la energía, el vigor, todo aquello que me está estropeando, Señor, la visibilidad, Señor, todo aquello que me está, oh Dios mío, tapando mis oídos en el nombre de Jesús hoy, Señor, lo echo fuera de mi cuerpo, Padre. Toda enfermedad auditiva, toda enfermedad de la vista, toda enfermedad, Señor, en mi garganta, toda enfermedad en mi cuerpo ahora sale, Señor. Toda la presión arterial, toda diabetes, todo problema, Señor, de la piel, en el nombre de Jesús, toda herpes, psoriasis, dermatitis, urticaria, en el nombre de Jesús, problemas de audición, problemas de ceguera, oh Dios mío, toda migraña en el nombre de Jesús, problemas en mis huesos en el nombre de Jesús los echo fuera, toda osteoporosis, Señor,
toda artritis, artrosis, en el nombre de Jesús, cáncer en los huesos, fuera en el nombre de Jesús. Echo fuera toda esterilidad, Señor, ya sea esterilidad, Dios mío, para de no poder concebir, no poder tener hijos, toda esterilidad ahora fuera, toda esterilidad ministerial, toda esterilidad, Dios mío, financiera. Tu palabra dice, Señor, en Romanos 10:11, que todo aquel que cree en Él no será avergonzado. Quita toda vergüenza ahora en el nombre de Jesucristo, Padre Santo. Gracias, Señor. Padre, gracias, Señor amado. Oh, Señor, todo problema, toda hernia, Señor, todo desgaste, Dios mío, los huesos, Señor, en el nombre de Jesucristo, Padre Santo, lo echo fuera, Padre Santo, toda asma, fuera en el nombre de Jesucristo. En el nombre de Jesucristo, toda colitis, toda gastritis, toda obesidad, toda ansiedad de comer y comer. En el nombre de Jesús, el Alzheimer ahora se va. En el nombre de Jesús, de mi mente, todo problema renal. En el nombre de Jesús, enfermedades crónicas de larga duración. En el nombre poderoso de Jesucristo, tu palabra dice, Señor, amado, yo deseo que tú seas prosperado en todas las cosas y que tengas salud así como prospera tu alma. Padre, he visto muchos pastores, he visto líderes, he visto gente, Señor, Padre Santo, que son muy enriquecidos espiritualmente, Señor, son hombres y mujeres, espiritualmente están, Señor, bendecidos, pero financieramente, Señor, están en vergüenza, están, Señor, en escasez, no prosperan, Señor, en su área financiera. Sus hijos están en desorden, están fuera, Señor, de la casa, de la iglesia, Señor. En el nombre de Jesús oro para que su prosperidad sea, Señor, en todas las áreas, en las finanzas, Señor, una remuneración justa, Señor, Padre Santo, cancelación de deudas, Padre, así como sacaste, Dios mío, de la costilla, Señor, a Eva, Señor, mientras dormía, saca esta enfermedad de estos cuerpos mientras ellos duermen, Señor. En el nombre de Jesús, ora conmigo y di conmigo, Señor, tú aumentas mi grandeza, como dice Josué, capítulo 3, versículo 7. Hoy aumentas mi grandeza, Señor. Yo me niego a ser un fracasado, Padre. En el nombre de Jesús, yo me niego a ser una fracasada, Señor. Yo me niego a vivir en escasez, Padre. Soy una mujer que sobreabunda en todo, en bienes, Señor. En todo, Señor, en el ministerio, en mi casa, oh Dios mío, en la familia, en mi trabajo, en mi empresa, oh Señor, me niego a vivir en escasez, en el nombre de Jesús, me rehúso a vivir enfermo, ahora en el nombre de Jesús, creo que tú eres mi sanador, Señor, yo soy cabeza, Señor, tú me has puesto por cabeza, Señor, como lo dice Deuteronomio, Señor 28, yo no soy cola, yo no soy cola, yo soy cabeza, yo estoy por encima, Señor, yo no estoy debajo, no, Señor, oh Padre Santo, debajo de mis pies solo está el polvo, debajo de mis pies está, Señor, todo lo que yo he vencido en la cruz contigo, Señor, porque con Cristo estoy juntamente crucificado y ya no vivo yo, vive Cristo en mí. Yo vine a cumplir mi propósito, Señor, yo vine a cumplir mi propósito, como lo dice el Salmo 138:8, Jehová cumplirá su propósito en mí. Yo vine a este mundo no por accidente, Señor, como lo dice el Salmo 139:13. Oh, Señor, tus ojos vieron mi embrión cuando yo estaba siendo formado en lo oculto, Señor. Tú me viste, tú hiciste cada detalle de mi vida, de mi rostro, de mi cuerpo, Señor. Todo estaba escrito en el libro, Dios mío, de la arquitectura de Dios. Todo estaba escrito en el libro de ingeniería, Señor. Tú, todo lo que escribiste fue hecho luego, Señor. Así que yo no soy accidente, Padre. Yo profetizo salud sobre mi vida. Vamos, hermano, profetiza sobre ti en este momento. Yo profetizo sobre mi salud ahora.
sobre mis amigos, mi familia. Bendigo mi familia, profetizo salud sobre ellos. Ahora, este es el día de mi promoción. Este es el día donde se abren puertas grandes, ministeriales, laborales, puertas de oportunidad, puertas de estudio, oportunidades universitarias en el nombre de Jesús. Tu palabra dice que todo aquel que en él cree no será avergonzado. Hoy quitas toda vergüenza moral, hoy quitas toda vergüenza financiera, hoy quitas toda vergüenza ministerial, hoy quitas toda vergüenza familiar, Señor. Yo renuncio a toda confusión en mi mente que el enemigo ha querido poner. Yo renuncio a toda duda en el nombre de Jesús. Yo renuncio, Señor, a todo temor que quiere confundirme en el nombre de Jesús. Gracias por hacerme tu hija. Gracias por darme una herencia. Gracias porque con Cristo estoy heredada. Soy coheredera con Él. Gracias por llamarme hija. Gracias por llamarme la niña de tus ojos. Gracias por tenerme esculpida en la palma de tu mano. Gracias por hacerme libre. Gracias por sanarme. Gracias, Señor, porque quitaste de mí todo espíritu de miseria, de tristeza, de dolor, de angustia, de rencor. Gracias, papá. Gracias, papá. Gracias, papá. Dile, yo como del fruto de mi boca. Lo que mi boca está profetizando, hoy mi vientre se llena. Proverbio 18:20 dice que del fruto de mi boca se llena mi vientre. Yo me sacio del fruto de mis labios. Oh Dios mío, yo mismo tengo poder para profetizar sobre mi vida, sobre mi salud, sobre mi familia, sobre mis finanzas. Padre, yo dejaré herencia. Yo dejaré herencia a mis nietos. Así lo dice Proverbios 13:22. Oh Dios mío, los pecadores están acumulando riquezas para mí. El pecador es mi custodio ahora, que está acumulando riquezas para mí, Señor. Eso dice Eclesiastés 2:26. Tú me das gozo, tú me das sabiduría, tú me das, Señor, poder para hacer riqueza, según Deuteronomio 8:18. Tengo poder, tú me has dado el poder, tú me has dado la habilidad, tú me has dado dones y talentos para yo hacer riquezas. Oh Dios mío, gracias, porque me has dado, Señor, el poder, como se lo diste a aquella mujer que estaba con el flujo de sangre. Antes de profetizarle a los demás, ella se profetizaba a sí misma, diciendo, si tan solo tocar el borde de sus vestiduras. Antes de profetizarle a otro, yo me profetizo a mí mismo. Antes de dar, tengo que tener, aleluya. Antes de darle a otro, yo tengo que tener. Por eso que me has dado abundancia, Señor, para resolverle un problema financiero a los demás. Por eso es que mi bolsillo está lleno, porque nada hacemos con escuchar la angustia del pobre si nuestro bolsillo está vacío. No podemos resolver el problema financiero de aquel que necesita un milagro, y ese milagro puede ser que esté en mi bolsillo. Por eso gracias te doy por las riquezas, gracias te doy porque me has enriquecido, porque tú, siendo rico, te hiciste pobre para enriquecerme a mí, Señor. Antes de tener o antes de dar, yo tengo que tener, Señor. Gracias por lo que tengo, gracias por lo que tú me has dado. Oh Padre Santo, gracias, Señor Jesucristo. Gracias, Padre, porque cuando hablo la palabra dentro de mí es cuando funciona para otros. Cuando yo me profetizo a mí misma es cuando yo, Dios mío, puedo profetizarle a otros, porque no puedo llevar a alguien a un nivel mayor que el que yo misma he experimentado delante de tu presencia, papá. Porque la fe sin acción es simplemente una ilusión, Padre. Gracias, Señor. Yo medito en tus promesas día y noche, como dice Josué. Oh, Dios mío, 1:8, Señor. Yo medito en tus promesas, yo medito en tu palabra de día y de noche, y todo me sale bien. Todo me sale bien, Señor amado, porque tú estás conmigo, Padre Santo, porque tú me has bendecido, papá. Gracias te doy, Señor. El Salmo 46:1 dice, Dios es nuestro amor.
amparo y Él es nuestra fortaleza, Él es nuestro pronto auxilio en las tribulaciones. Oh, no temeré, porque Jehová está conmigo. Tú estás conmigo, Señor amado, porque tu palabra dice en 2 Timoteo 1:7, porque no me ha dado Dios espíritu de cobardía, sino de poder, de amor, de dominio propio, y el perfecto amor echa fuera el temor. Eso dice tu palabra, Señor. Isaías 54:17 declara que ninguna arma forjada va a prosperar en mi contra. Ninguna arma que quieran forjar, sea brujería, sea maldiciones, sea, Dios mío, pensamientos, Padre Santo, de maldición, ninguna de esas forjas, ninguna de esas armas tiene poder contra mí. Ninguna arma de esas prosperará, Señor, porque todo aquello

sean conocidas nuestras peticiones delante de Él. Todo lo que nosotros necesitamos, tú lo conoces porque ya lo hemos puesto, Señor, delante de tu presencia en oración, papá. Por eso estamos acá en esta hora, Señor. Por eso estamos en este momento, Señor. No nos afanamos por nada. Sabemos que tenemos que cocinar, trabajar, hacer nuestras cosas, Señor. Pero nuestro afán, Señor, nuestro afán no nos hace apartarnos la fe de ti, papá. Porque yo sé los pensamientos que tengo acerca de ti, dice Jeremías 29:11. Ahí tú le hablabas a Jeremías, los pensamientos que tengo acerca de ti son pensamientos de paz, son pensamientos de bien, son pensamientos de bien y no de mal. Isaías 26:3 dice que tú guardas en completa paz aquel cuyo pensamiento en ti persevera, Señor. Gracias, Dios mío. Gracias, Señor, porque nos has dado, Señor, grandes armas poderosas, Señor. Por eso delante de ti elevamos nuestra oración, Señor. Pedid y se os dará, buscad y hallaréis, llamad y se os abrirá, dice Mateo 7:7, porque todo aquel que pide recibe. En esta hora recibimos todo lo que hemos pedido, recibimos ahora abundantemente y sin reproche, porque el que busca halla y el que llama se le abre. Oh Dios mío, gracias Señor. Gracias, Señor, bendito, porque tu palabra dice que cuando ores, entra en tu aposento, cierra la puerta, ora a tu Padre que está en secreto, y el Padre que te está viendo te va a recompensar en público. Por eso es que la gente dice, ¿cómo hacen ustedes para vivir sanos, para vivir saludables, para vivir como están, para vivir en victoria? Porque ese Dios al que nosotros servimos nos mantiene así. Ese Dios es tan lindo que cuando Él dice, cuando ustedes oren, no usen tantas vanas repeticiones como hacen los gentiles que piensan que por su palabrería serán oídos. No, no, no. Nosotros no hacemos vanas repeticiones. Nosotros repetimos las promesas que están en tu palabra, Señor. Las vanas repeticiones son aquellas oraciones que no tienen esperanza, pero nosotros, Señor, estamos esperanzados en ti. Tu palabra dice claramente, tu palabra dice, tu Padre que ve te recompensa en público. Qué lindo es tener una recompensa. Porque una recompensa y una bendición no es lo mismo, Señor. La oración que tiene recompensa es la que trabaja en la imaginación. Es cuando nosotros nos vemos sanos. A pesar de que el médico diga, estás enfermo, tú dices, no, yo estoy sano, yo me veo corriendo, yo me veo haciendo lo que el médico dijo que yo no podía hacer. Y cuando tú comienzas a verte ahí, por eso dice, cierra la puerta, significa que en lo secreto, en lo íntimo, ahí en tu pensamiento, en tu imaginación, Dios trabaja, aleluya. Efesios 3:20 dice que Él es poderoso para hacer las cosas mucho más abundantemente de lo que nosotros entendemos, de lo que pedimos, según ese poder que está dentro de nosotros actuando. Es el poder de la fe. Aleluya, aleluya. Dale gracias al Señor en esta hora. Dale gracias al Señor en esta hora, porque Él es bueno, porque Él es bueno, porque su misericordia es para siempre. Sabe, Dios le dio al hombre herramientas poderosas, y es la oración, la meditación, meditar su palabra. Aleluya. Si dos o tres se ponen de acuerdo, tienes que ponerte de acuerdo entre cuerpo, alma y tu espíritu. Tienen que estar de acuerdo los tres para que Dios haga un milagro en esta hora. Gracias, Señor. Gracias, papá, por ese milagro, Señor. En el nombre poderoso de Jesús. En el nombre poderoso de Jesús. En esta hora quiero animarte, hermano. Quiero decirte que Dios ha hecho un milagro en tu vida. Que si tú escuchaste esta palabra y que tú sabes que confiando en Dios es donde nosotros obtenemos la victoria, que tú sabes que hoy

0: Dios ha hecho un milagro en tu vida. Sabes, estos reyes pusieron su confianza en los médicos, en los hombres, en los brujos, en los demonios, porque estos ídolos son demonios. Pero el Señor dice: pon tu confianza en Jehová. Confía en Jehová. Deleítate a sí mismo en el Señor, y Él te concederá las peticiones de tu corazón. Deleítate a sí mismo significa alégrate, gózate dentro tuyo, y el Señor concede hoy las peticiones de tu corazón. Y si tú le has dicho al Señor: Señor, yo quiero ser sano, déjame decirte que el Señor hoy te ha sanado y te ha hecho libre de toda maldición de enfermedad. Así lo dice el Señor en Jeremías 33, 6, te lo voy a leer para terminar. Jeremías 33, 6, dice así: he aquí, yo les traeré sanidad y medicina, y los curaré, y les revelaré abundancia de paz y de verdad. La verdad te hará libre. Así que te esperamos en nuestro próximo programa, Momentos de Reflexión, con Martina Reyes y Barrantes. Bendiciones desde Costa Rica. Bendiciones, amada.
1: Y creer y amada en el Señor. Creer que el Señor ya hizo el milagro, porque Él ya lo hizo. Y me dice: yo quiero. ¿Cómo hago? Y entonces...
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epilepsia. Y usted y yo sabemos que la epilepsia no es una enfermedad, es un espíritu de tormento que atormenta a los niños, a los jóvenes, a quien él quiera hacerle daño, se lo hace. Allá vimos en uno de los evangelios, hay una historia de un epiléptico que se caía al suelo, tiraba espuma por la boca, y el Señor lo libró, el Señor lo sanó. Entonces yo, así con una naturaleza o una naturalidad en mis palabras, recuerdo que le dije, Pablo, lo único que tienes que hacer es una oración y decirle a Dios que te haga libre de esto. Y me dijo, quiero hacerlo, pero ya. Y recuerdo que sí.

0: haciendo con él. Y entonces hicimos esa oración y le dijimos a ese espíritu inmundo que saliera del cuerpo de Pablo. Y resulta, hermanos, que ese día ese niño fue sano y unos meses después el doctor dijo, ¿por qué usted está tomando este medicamento? Y le quitaron el medicamento porque ya él no era epiléptico. Pero qué lindo cuando los mismos médicos descubren que ha sido sanado.
1: ¿Qué?

0: 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Hemos creado un lugar donde la luz no se esconde. 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Nosotros no hemos venido a cambiar el mundo. 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

0: Hola, hola a todos. Dios les bendiga en esta hermosa noche, saludándoles, deseando que la paz del Señor gobierne sus corazones. Muchas gracias a Dios por este tiempo tan hermoso de poder estar con ustedes un momentito, de poder saludarles, llegar a sus hogares y traer para ustedes el ánimo de parte del Señor. Sabemos que los momentos, los tiempos, las temporadas que estamos pasando son difíciles, cada día más complicado la situación en que estamos viviendo. Y mucha gente no sabe a dónde ir, a dónde correr, a dónde buscar un consejo. Y muchas veces la gente va a lugares equivocados donde en lugar de mejorar su vida van empeorando cada día. La palabra del Señor nos dice que hay caminos que al hombre le parecen derecho, pero que su fin son caminos de muerte, de destrucción para el ser humano. Y el enemigo, él ha venido para matar, para robar, para destruir al ser humano. El enemigo se ha enfocado en lo que es la creación de Dios. ¿Y quién es la creación de Dios? Es el hombre y la mujer. Desde que nace, aún estando en el vientre de su madre, el enemigo ya está elaborando planes de destrucción, de muerte. Y la palabra del Señor nos dice que el enemigo está como león rugiente buscando a quien devorar. Pero en medio de todo este caos en que está la humanidad viviendo, donde vemos cada día cosas inimaginables que nunca antes habíamos visto. Escuchamos cosas que nunca antes habíamos escuchado. Están sucediendo cosas que nunca antes habían sucedido en la humanidad. Y eso nos habla la palabra del Señor en el libro de Mateo. Dice que todo esto lo que está sucediendo solamente es principio de dolores, temblores, terremotos, nación contra nación, pueblo contra pueblo, se están enfrentando cada día, lo vemos diario a diario, lo vemos a Israel, una lucha constante de hace mucho tiempo. Y en medio de todo esto hay una esperanza, y esa esperanza se llama Jesús. Él nos dice en su palabra: venid a mí todos los que estáis cargados y cansados, que yo os haré descansar. Él no dice que vayamos a otros lugares, sino Él bien claro y específico dice: venid a mí los que están cargados y cansados. Y en esta noche preguntamos: ¿de qué estás cansado? ¿Qué es lo que ha cansado tu vida en estos años que tienes de vivir en esta tierra? ¿Qué es lo que ha agobiado tu vida? ¿Problemas? ¿Dificultades? ¿Quizás decepciones? ¿O quizás en el trabajo? Pero Dios no nos da un límite de nuestras cargas, sino Él nos dice: venid a mí todos los que estáis cargados y cansados. Y luego nos dice: yo os haré descansar. Es lo más hermoso, lo más deleitoso que Él nos dice, que vengamos, que Él nos hará descansar en su presencia. Y cuando uno experimenta estas cosas, cuando uno abre su corazón al Señor, cuando uno entiende lo que Dios nos quiere decir a través de su palabra, comienza a reposar en su palabra, a confiar en su palabra. Y esa palabra que cada día confiamos en Él se vuelve en nosotros parte de nosotros. Y cada día se va formando esa palabra en nuestras vidas. Cada día se va formando esa palabra en nuestras mentes. Y a pesar de las cosas que podamos tener, a pesar de las cosas que nos pueden suceder, a pesar de los problemas que nos pueden acontecer, la cual es parte de un proceso del ser humano, podemos tener paz en Él. Él nos dice, mi paz os doy, mi paz os dejo. No como el mundo la da. Podemos tener esa paz en medio de cualquier dificultad, podemos tener paz. En cambio, el mundo te ofrece una paz que es pasajera. Puedes tener paz en medio de... quizás tienes la suficiente economía, puedes tener paz. Puedes tener paz cuando estás con buena salud. Puedes tener paz cuando no tienes problemas. Eso es lo que el mundo te ofrece, esa paz. Pero la paz que Dios te ofrece es la paz en medio de la dificultad. Es la paz en medio de las tormentas. Es la paz en medio de cualquier adversidad que nosotros podamos pasar. Y Él en esta noche nos está invitando. Tú que me estás escuchando, que no es una casualidad que tú estés escuchando esta emisora, sino es un propósito de escucharle a Él. Él dice, el que oye mi voz, el que oye la voz de Dios, porque hay voces en este mundo, hay voces del enemigo, hay voces del ruido de este mundo, que tratan de opacar, que tratan de silenciar la voz de Dios. Él nos dice, yo estoy a la puerta y toco. Y nos dice, y aquel que abre su corazón, yo entraré con él y cenaré con él. Él no es como un ladrón que viene y se esfuerza a poder entrar a robar. Recuerde que la palabra del Señor no dice que el diablo ha venido para matar, robar y destruir. En cambio, Dios dice que está haciendo una invitación. Dice, hey, yo estoy a la puerta. Yo estoy afuera de tu corazón. Déjame entrar. Es todo un caballero. Y nos dice, y yo cenaré contigo. Y cuando nos habla de cenar, nos habla de esa intimidad, de esa comunión, de esa relación con Él. Y en esta noche, Dios te hace una invitación. Él está tocando la puerta de tu corazón. Él te quiere hacer una persona feliz en medio de las dificultades. Una persona que puedas tener una sonrisa en medio de los problemas que puedes tener. ¿Por qué? Porque ya no llevamos la carga. Él no dice, llevad mi yugo que es fácil y ligera es mi carga. Y Dios está en estos tiempos moviéndose de una manera muy especial, tratando de llevar al hombre a la salvación. Aún Él nos dice en su palabra, nos pone puntos muy específicos. Dice, el alma que pecare, esa morirá. Entonces Jesús vino a este mundo para salvar lo que se había perdido. ¿Y qué es lo que se perdió? La humanidad, el diseño que Dios estableció sobre el hombre. Eso es lo que Dios vino a buscar, a restablecer la imagen y la semejanza de Dios en el hombre, que lo perdió en el huerto del Edén. Pero esta es una oportunidad en estos tiempos, una oportunidad de volverse una vez más a Él, de poder recibir aquel don de la salvación que es gratuita. Miren, la palabra del Señor nos dice, desde los días de Juan el Bautista hasta ahora, el reino de los cielos sufre violencia y los violentos lo arrebatan. O sea, no habla de personas que tienen miedo o tienen temor o hay cobardía en el corazón, sino que el reino de los cielos, la salvación, solamente los que toman la decisión de ser valientes y abrir su corazón para que Dios pueda entrar, para que Jesús pueda entrar, para que el Espíritu pueda entrar, solamente ellos son los que van a arrebatar la salvación. Solamente ellos son los que van a poder heredar el reino de los cielos. Este es un versículo que nos debe llamar la atención a cada uno de nosotros por la situación en que estamos pasando. Debe llamarnos a un momento de reflexión de la situación que estamos viviendo en estos últimos tiempos. Cada día vemos el cumplimiento de la palabra del Señor. Entonces, valiente no es aquel que coge un arma o un cuchillo para hacer daño al prójimo, sino valiente es tomar una decisión firme de poder abrir el corazón y dejar que Jesús entre y pueda hacer una obra maravillosa, puede traer un cambio, una transformación, una metamorfosis en el corazón del hombre. Eso es lo que Dios está buscando. Y los tiempos los vemos tan cambiados. Alguien dijo por ahí, antes el día duraba más. El día lo vemos actualmente que se va muy rápido el día, las horas se van muy rápido. Y ese es algo que está escrito en la palabra. Dice, a causa de los escogidos, los tiempos serán acortados. Entonces, queremos decirte en esta noche, antes de despedirnos, porque es un momento de poder reflexionar, de poder meditar en el hombre, en la mujer, que no necesita tener fama, tener dinero, tener bienes para ser feliz. Lo puedes tener todo, pero si no tienes a Cristo, no tienes nada. O quizás no puedes tener nada, pero si tienes a Cristo, lo tienes todo, porque Él es todo. De Él le pertenece todas las cosas. Vuelvo a repetir, si puedes tener bienes, riquezas, pero si no tienes a Cristo, no tienes nada. Porque ¿de qué le vale al hombre tener riquezas, tener fama, tener tantos bienes y que después de partir de esta tierra sin Cristo va a un lugar de condenación? Pero si tienes a Cristo en el corazón, sin tener tantas riquezas, solamente para poder vivir lo suficiente en esta tierra, al momento que parte, esa alma es la que va al cielo. Recuerde que la palabra nos dice, el alma que pecare, esa será condenada. Así que amigo, en esta noche, Dios ha venido a tu vida. Él dice en la palabra, cuando uno debe orar, venga a nosotros tu reino y hágase tu voluntad. Y en esta noche precisamente es el tiempo de poder proclamar que el reino de Dios venga a tu vida. Es tan necesario que el reino de Dios venga a nuestras vidas. El reino de Dios lo necesitamos en nuestras casas, lo necesitamos el reino de Dios en nuestras familias, necesitamos que el reino de Dios pueda entrar en las universidades, en los colegios, en las calles, en los parques, en las ciudades, en las naciones. Necesitamos el reino de Dios. Por eso Jesús nos enseñó a orar. Oren de esta manera: Padre nuestro que estás en los cielos, venga a nosotros tu reino. El reino de Dios es lo importante e indispensable en la vida cotidiana del ser humano para vivir aquí en esta tierra. Así que, amado amigo, mis hermanos, hermanos, gracias por este tiempo hermoso de poder estar con ustedes, un tiempito de poder reflexionar, de poder meditar en los tiempos. ¿Qué tiempos estamos viviendo? ¿Qué tiempo nos ha tocado vivir? Una generación que cada día se va perturbando mentalmente. Y en consecuencia es que el enemigo cada día trata de tomar el control de la mente del ser humano para destruirlo y llevarlo a la perdición. Así que, amigo, que Dios te bendiga, y quiero saludar en esta noche a todos los que están en sintonía de esta radio y darles las gracias por estar sintonizando, y que la bendición del Dios Todopoderoso esté con cada uno de vosotros. Así que
1: shalom. Alguien decidió lo que debías ver, lo que debías escuchar, lo que debías creer. Te enseñaron a qué llamar bueno y a qué llamar malo. Impusieron reglas, censuras, restricciones, y nosotros las aceptamos porque no había otro lugar. Pero ya no. Hoy eso terminó. Hemos creado un lugar donde la luz no se esconde, donde puedes crear, compartir y vivir de lo que haces, sin necesidad de estar financiando oscuridad y corrupción. Nosotros no hemos venido a cambiar el mundo. Nosotros somos los que trastornan el mundo.
2: Así que vamos a entrar en palabra, y acompáñenme en su Biblia, aleluya, al capítulo 22 del libro de Génesis. Jesus, we worship you, King. Aleluya. Capítulo 22. Aleluya. Aleluya, aleluya. Te adoramos, Jesús. Te adoramos, Dios. Aleluya. ¿Lo tenemos? Capítulo 22 del libro de Génesis. Su palabra dice así. Aleluya. Aconteció después de estas cosas que probó Dios a Abraham y le dijo: Abraham. Y él respondió: Heme aquí. Y dijo: Toma ahora a tu hijo, tu único Isaac, a quien amas, y vete a tierra de Moría y ofrécelo allí en holocausto sobre uno de los montes que yo te diré. Dice el verso 3: Y Abraham se levantó muy de mañana y enalbardó su asno, y tomó consigo dos siervos suyos y a Isaac su hijo, y cortó leña para el holocausto, y se levantó y fue al lugar que Dios le dijo. Al tercer día alzó Abraham sus ojos y vio el lugar de lejos. Entonces dijo Abraham a sus siervos: Esperad aquí con el asno, y yo y el muchacho iremos hasta allí. Y yo sé que usted lo está leyendo conmigo. Dice: Hasta allí y volveremos a vosotros. Aleluya. Levanta tu mano allí, vamos a orar al Señor. Cierra tus ojos, olvídate del que está a tu lado y dile: Señor, en esta hora, Señor, abrimos nuestro corazón, Padre. Abrimos nuestro corazón, Señor, para que seas tú haciendo como tú quieras, Señor. Que nuestro espíritu en esta hora esté dispuesto para recibir la palabra que tú tienes para nosotros. Y que en este momento, Señor, a través de la adoración genuina y a través de la palabra, Señor, que tú nos das, ayúdanos a tener aquella postura de un adorador en espíritu y en verdad, en el nombre poderoso de Jesús. ¿Cuántos gritan amén? Aleluya, pueden tomar asiento. Vive Dios, hay una hermosa presencia en este lugar, aleluya. Mientras el Señor ministraba esta palabra a mi vida, noté que la primera vez que aparece la palabra adorar o adoremos es en este capítulo 22 de Génesis. Y muchos de nosotros quizás ya hemos escuchado y conocemos estos pasajes bíblicos, amén. Sabemos que había un Abraham que fue allí a sacrificar lo suyo, pero no entendemos todavía que en el momento que se le habla de sacrificio, Abraham entendía que era tiempo de adorar. Aleluya. En el momento que Abraham está allí, dice: está bien, escucha la voz de Dios, y Dios le dice: Abraham, simplemente lo llamó por nombre. Hay adoradores aquí que el Señor ha llamado por nombre. Hay adoradores aquí que el Señor ha llamado por nombre. En el momento que Dios le dice Abraham, la respuesta de este Abraham simplemente fue un M aquí. Esto me hace entender que no era la primera vez que Abraham escuchaba la voz de Dios, sino que al tan solo llamarlo por nombre, ya Abraham estaba dispuesto y listo para hacer todo lo que el Padre le iba a mandar. En el momento que él dice M aquí, toma la postura de servidor. En el momento que dice M aquí, toma la postura de un siervo de Cristo. En el momento que dice Emi aquí, dice: Señor, lo que tú quieras, no lo que yo quiera. Hay alguien aquí en esta hora. En el momento que Dios nos llama por nombre y decimos Emi aquí, al momento de nosotros responder, tenemos que analizar aquella respuesta. Cuando el Señor nos llama por nombre, hay que analizar cuál es la postura en la cual Dios nos ha encontrado. Si decimos, si no contestamos aquel llamado y nos dicen Abraham, si nos dicen Saón, y si no hay nadie allí que conteste, yo no estoy en postura de un siervo, yo no estoy en postura de un adorador. Pero en el momento que me llaman por nombre y yo puedo contestar rápidamente y digo Emi aquí, me han encontrado en postura de alguien que está listo para responder y decir: yo estoy listo para que Dios haga algo conmigo. Aleluya, aleluya. Oh, vive Dios. Dice el verso 1: aconteció después de estas cosas que probó Dios a Abraham y le dijo: Abraham. Y él respondió: heme aquí. Y dijo: toma ahora tu hijo, tu único, dice, Isaac, a quien amas, aleluya, y vete a tierra de Moría. En el momento que Dios nos llama, pensamos que él va a pedir las cosas que están a las superficies, pero pide lo que nosotros amamos. En el momento que él te dice Abraham, él te está a punto de pedir lo que tú más atesoras. En el momento que dices heme aquí, tienes que estar listo para ir a entregar delante del que te llamó. Aleluya. Dice: y ofrécelo allí en holocausto sobre uno de los montes que yo te diré. Algo que el Señor estaba tratando conmigo era que un verdadero adorador sabe obedecer. Dice: y ofrécelo allí en holocausto en el monte que yo te diré. Pero lo que pasa con algunos adoradores de hoy en día es que nosotros queremos elegir el monte al cual vamos a subir. Aleluya. Dice: sube al monte que yo te diré. Pero estamos tan prestos a decir heme aquí, pero también tenemos día, hora de salida al monte que queremos ir y el holocausto que vamos a llevar. Aleluya. Pero en el momento que Él nos llama, tenemos que estar tan listos para simplemente decir heme aquí. El adorador sabe obedecer. El adorador no pregunta cuando se le llama, simplemente dice aleluya, aleluya. El adorador no pregunta cuando se le llama, simplemente dice heme aquí. En el momento que Dios le dice toma al muchacho, al único, le dice, por si Abraham estaba pensando en otro, le dice toma el único, aleluya, lo que yo te entregué, toma lo que yo te di, lo que tú amas, y tráelo, que lo vamos a presentar allí en holocausto. al monte que yo te diré. Y Abraham se levantó muy de mañana y enalbardó su asno, dice la palabra, y tomó consigo dos siervos suyos y a Isaac su hijo, y cortó leña para el holocausto, y se levantó y fue al lugar que Dios le dijo. Todos los que estamos aquí somos adoradores, ¿cierto? Algunos dirán, pero yo no afino, tranquilo, que no todos tenemos ese don, aleluya. Pero en el momento que Dios nos llama y dice, ven, que yo quiero hacer algo contigo. En el momento que Dios nos está llamando, dice, yo quiero hacer algo contigo. Estamos allí, mire, la palabra dice que todos nosotros hemos sido creados para adorar. Entonces, en el momento que llaman un adorador, te están llamando a ti, te están llamando a ti, también te están llamando a ti. A veces tenemos la adoración tan exclusiva para el altar que nos olvidamos adorar cuando estamos allá abajo. A veces pensamos que la adoración solamente tiene que venir de micrófonos y bocinas, pero no sabemos adorar cuando venimos de camino.

que sabe obedecer. Alguien que no va a elegir el monte. Aleluya. Dios quiere adoradores que no están aquí para elegir los montes, que no están aquí para elegir los caminos por los cuales Dios está llamando, y que no están aquí para argumentar o refutar cuando Jehová está pidiendo una ofrenda específica. Y estamos allí delante de Dios, y somos adoradores, y somos adoradores. Pero en el momento que te piden lo que tú más amas, decimos: Señor, pero será en Moría que tengo que ir, o lo puedo hacer aquí. Será el monte de Moría, o lo podemos hacer de camino. Pero tú te aseguro que Isa, aquí el siervo que está en mi casa, no puede ser ese al que yo sacrifique. Ah, aleluya. Él está diciendo: no, lo que yo te pido, eso es lo que tú traes. Nosotros traemos muchas ofrendas al altar, pero él dice: yo no conozco ese holocausto porque no fue lo que te pedí. Ah.

años, dice, dime, y esta ofrenda, y esta adoración, ¿qué hago con ella? Eso fue lo que yo te pedí, Espíritu de Dios. Amamos a Dios porque Él es un buen padre, pero un buen padre también da directrices. Aleluya. En el momento, yo no sé usted, cuando yo estaba más pequeña, que me mandaban a buscar algo y yo traía lo que no era, mi padre me miraba y dime, eso fue lo que yo te pedí. No escuchaste cuando te llamé. No escuchaste cuando te dije lo que tú ibas a traer a mi presencia, lo que tú ibas a traer al monte. Y ahí estamos delante de Dios y diciendo, Señor, pero te traje algo. Ah, pero te traje algo. Y Él nos mira, pero es que yo no quiero algo, yo quiero lo único. Yo te pedí a ti algo, yo te fui específico. Yo te dije, tráeme lo único. Y te di nombre, te dije, tráeme a Isaac. Pero tú me estás trayendo una cosa que yo no te he pedido que entre a mi presencia. Por eso es que los holocaustos que estamos ofreciendo no están derramando incienso. Aleluya. Por eso es que los holocaustos de hoy en día, aleluya, que estamos ofreciendo, y traemos ofrenda y sacrificio vienen y sacrificio van, y Señor, yo estoy en tu presencia, pero lo que pasa es que no sabemos sacrificar. Sacrifica alabanza, dice su palabra, pero ¿cómo la hemos de sacrificar? Cuando Él nos pide algo por nombre, asegúrate de que le traes lo que Él ha pedido. Pero si le traes algo extraño, olvídate que ese incienso no va para arriba ni para abajo, ni para los lados tampoco. Lo que está sucediendo con la generación de adoradores de hoy es que no tan solo están eligiendo la hora, el día, el momento que Dios los llama, que no tan solo están eligiendo el monte.

Aleluya. Los adoradores sabemos obedecer. Sabemos obedecer, aleluya. Pero estamos lidiando con un tiempo, en un tiempo, con una generación de adoradores negociantes. Aleluya. Adoradores negociantes. Que cuando Dios habla a nuestra vida, y sabemos bien que está hablando, sabemos bien que hemos escuchado su voz, y ahí estamos negociando con Él y decimos: Señor, pero quizás no es mi tiempo todavía. Y Jehová llamándote: Señor, pero es que ese sacrificio como que no va con lo que tú me has hablado todavía. Y Jehová diciendo: sube al monte. No, Señor, pero mira, lo que pasa es que si tú lo hiciste de esta manera con pastora Virginia, tienes que hacerlo así conmigo. Pero lo que usted no está entendiendo es que a ella la llamaron a un monte y a usted a otro. Ese entendimiento, el lugar, el momento. Nosotros queremos replicar los adoradores, pero hay montes distintos y holocausto que Él está pidiendo a cada uno. Hay alguien aquí, aleluya, que pueda decir: yo quiero ser un adorador que obedece. Yo quiero ser un adorador que obedece. Pero lo que nos encontramos muchas veces en su presencia es que tenemos personas, aleluya, que adoramos de una manera un poco malcriada, pastora. Lo puedo decir un poco más fuerte. Aleluya. Adoramos de una manera malcriada. ¿Y cómo es eso? Que si nosotros estamos adorando mientras Dios está pidiendo lo leve, pero en el momento que Él comienza a entrar más profundo, decimos: Señor, Señor, ¿por qué yo? ¡Ay, Dios mío! Pero en el momento que entendemos que Él nos está llamando a algo más profundo, ya no refutamos, sino que entendemos que es tiempo de subir. Aleluya. Que es tiempo de subir al monte, aleluya. Dice: y Abraham se levantó, el verso 3, muy de mañana, y enalbardó su asno, y tomó consigo dos siervos suyos, y a Isaac su hijo, y cortó leña para el holocausto, y se levantó, y fue al lugar que Dios le dijo. Aleluya. El Señor trataba ciertas palabras conmigo y me enseñaba: sí, hay personas que no saben obedecer y hay que saben obedecer. Pero hay algunos adoradores que cuando saben obedecer, entonces no ejecutan cuando Jehová. Aleluya. Dice: y Abraham se levantó muy de mañana. Dice: y Abraham se levantó muy de mañana y enalbardó su asno. Desde el momento que escuchó su nombre y escuchó lo que Dios le estaba pidiendo, entendió: yo tengo que pararme y yo tengo que preparar para el camino que me espera. Dice: se levantó muy de mañana y enalbardó su asno. Lo que sucede, aleluya, con muchos de nosotros adoradores, es que cuando escuchamos la voz de Dios, somos perezosos al ejecutar lo que Él nos está pidiendo. Quizás no estamos negociando, quizás no estamos refutando, pero entonces no nos estamos parando.

asno, aleluya, para ir de camino. Pero estamos tan perezosos y tan cómodos porque sabemos, o por lo menos creemos, ¿verdad?, que por tanta gracia que abunda, Jehová todavía no nos ha matado. Aleluya. ¿Usted cree que puede que haya un rayo en este altar? No hubo amén ahí. Pero en el momento que estamos tan prestos, tan listos a escuchar la voz de Dios, es que ya no hay momento para descansar, ya no hay momento para dormir, ya no hay momento para quedarse, que raya el alba y nosotros todavía durmiendo con la palabra encima. En el momento que Dios abre su boca es para que tú te levantes antes de que raya el alba y vayas de camino a donde Él te ha llamado. Pero lo que pasa es, muchos adoradores todavía no han explotado aquella adoración del cielo porque siguen durmiendo con la palabra encima. Siguen durmiendo con aquel sacrificio en mano. ¿Y de qué nos sirve haber escuchado la voz de Dios y saber lo que Él nos está pidiendo si todavía no nos hemos puesto de pie para ir donde Él nos llama? Aleluya. Al tercer día, dice el verso 4, alzó Abraham sus ojos y vio el lugar de lejos. Lo siguiente que Dios estaba tratando conmigo es adoradores que saben esperar. Adoradores que saben esperar. Sí, obedecemos porque escuchamos primero, ¿verdad? Y ya estamos de camino porque ya preparamos el asno y vamos ahí con los dos siervos y también con el sacrificio en mano. Pero dice que Él iba ya esa misma mañana, se paró, pero ya era el tercer día y todavía no había llegado. Hay adoradores que se nos desesperan porque Dios ha prometido tanto a sus vidas que llegue el tercer día y como no ven cumplimiento, dicen: Jehová no fue el que me llamó a sacrificar. Dice el tercer día. Estaba allí Abraham y ya veía el monte de lejos. Aleluya. Entonces yo quiero compartir esta palabra con alguien, que Dios le ha prometido algo a usted, adorador, que Dios te ha hablado de aquel ministerio hermoso que tienes, a ti, siervo de Dios, que quizás no canta pero sabe adorar en secreto. Y el Señor está diciendo, aún al tercer día, cuando tú ves que el monte está un poco muy lejos, sigue caminando. Pero ¿cómo es que vamos a seguir? Dice que en el momento que Abraham notó y se dio cuenta que ya podía ver el monte de lejos, le dijo a los dos siervos: quédense aquí con el asno. ¿Cómo es eso? Quédense aquí. Pero si iban de camino con él, ¿por qué ya al punto de llegar, al punto de entrar, al punto de subir aquel monte, tenían que dejar a aquellos siervos, tenía que dejar aquel asno? Entonces el Señor hablaba a mi vida y me decía: hay momentos que tú vas a ir acompañada y hay momentos que no. Si usted es adorador, sabe discernir. Tú me acompañaste por un cierto tiempo, pero ya yo estoy viendo el monte de lejos y Jehová me está diciendo que yo tengo que seguir solo. En el momento que los siervos van representando aquella compañía, aquella instrucción que el Señor va dando a nuestra vida, que nos van instruyendo, que nos van mentoreando. Pero llega un momento que tú estás viendo el monte de lejos y el Señor te dijo: yo no llamé a los dos siervos, ahora fue yo a ti que te llamé, Abraham, para que subieras a sacrificar. No me suba aquí con compañía, sube solo. No me suba aquí con compañía, sube solo. No me suba aquí con ayuda, sube solo. Dice: quédense los siervos con los dos asnos, con el asno. Pero el asno también estaba allí, aleluya, para ayudar no tan solo a que Abraham vaya en camino, pero también a cargar lo que llevaba. Espíritu Santo, ¿sí o no? ¿Para qué usaban los asnos en ese tiempo? A veces caminaban mitad de camino y iban montados a la otra mitad. Pero entonces usaban aquellos animales, aleluya, para montar lo que necesitaban cargar para donde iban a llegar. Pero en el momento, aleluya, y Abraham ve aquel monte de lejos, entendía: no puedo subir acompañado ni tampoco con ayuda. Este asno quizás me ayudó de camino, pero ahora mismo tengo yo que cargar mi propia leña. Ahora mismo tengo yo que cargar lo que fue que corté en secreto. Ahora mismo el asno no es que puede llevar aquella leña por mí. Ahora mismo no es, no. Es que ni los siervos ni el asno pueden subir, porque ellos van a representar una ayuda, aquel sacrificio. Y cuando Jehová me llamó, dijo: Abra, aleluya.

le dijo, ven aquí con tus dos siervos, Jesus. Ven aquí con tus dos siervos. Él, no, no, no. Sube al monte Moría. Sube con el único. Sube con Isaac. Debemos de discernir cuándo es el tiempo que hay que decirle a algunas personas, espérame aquí que yo vengo ahora. Pero lo que pasa es que nos confundimos, pastora Rita. Nos confundimos y pensamos, aleluya, que si yo traigo a los dos siervos y al asno también van a ser testigos de lo que Jehová está haciendo conmigo. Y estamos tan preocupados porque nos vean sacrificando que estamos subiendo cosas erróneas al altar. ¡Aleluya! Tan enfocados, aleluya, que nos vean sacrificando. No, porque es que el hermano tiene que ver que yo sí oro de madrugada. No, porque el hermano tiene que ver que yo sí me tiro de silicio y de vigilia. No, porque el hermano tiene que ver que yo sé durar 3-7 días sin comer. Deja los siervos y el asno abajo. Aleluya. Ay de ti si no subes solo. Jehová no necesita testigo de gente. Pero eso es lo que pasa con los adores de hoy en día, que estamos tan preocupados porque el pueblo sea testigo de nosotros y no de Cristo. Tan enfocados que digan no, pero es que la hermana adora. Aleluya. Estamos tan enfocados en nosotros mismos tener testigo que no estamos olvidando, aleluya, que nos llamaron a ser testigo de. Y entonces usted preocupado por tener testigo cuando usted mismo no es testigo de él. Y si usted no es testigo de él, ¿qué van a testificar de ti? Que canta bonito, que sabe tocar, que los acordes te los sabe sin mirar. Pero en el momento que Jehová dice sube, él está llamando a alguien que sabe su. ¡Aleluya! Jesus. Worshippers who know how to worship. Worshippers who know how to worship. Adoradores que saben adorar. Aquellos que dicen, ¿sabes qué? Adoradores que saben tener un momento a solas. Que saben separarse, aleluya. Si todo el mundo 24/7 tiene acceso a ti, ¿en qué momento tú subiste? ¿En qué momento estamos subiendo al monte? Él dice, ¿cuándo es que tú te vas a separar? Aleluya. ¿Cuándo es que? Aleluya. 24/7. Sí, no, no, yo estoy desocupada, dime. ¿Y qué lo? No, no, no. Él está diciendo, tú estás viendo el monte de lejos, pues ven, sube y deja a la gente allá abajo que te estoy llamando. Aleluya, aleluya. Tenemos adoradores a mitad de camino, que vamos los 3 días, pero entonces no terminamos de sacrificar. Porque lo estamos viendo de lejos. Y decimos, y es que ya está un poco lejos. Y esta palabra va para aquellos que están esperando que el Señor cumpla tantas promesas que se olvidan de seguir el camino. No, porque yo tengo 3. Aleluya. Abraham llevaba 3 días de camino. Y usted cuando le dan la palabra, cuando sale de este lugar, usted quiere verlo ahí en la puerta de la iglesia que le está esperando el cumplimiento. Ah, aleluya, aleluya. Y cuando nos dan una palabra, pastora Virginia, estamos tan ansiosos de que se cumpla en aquí y en ahora que no entendemos cuando el Señor dice, tráeme al único. ¿Y cuándo es que se va a cumplir en nuestras vidas? En el momento que tú cambias tu postura. ¿Y cuándo es que la palabra se va a hacer efectiva? Cambia tu postura. ¿Y cuándo es que Dios va a cumplir lo que dijo? Cambia tu postura. ¿Y cuándo es que Dios va a cumplir de que yo voy a pisar tal y tal nación? Señores, cambien su postura. Estamos preocupados por pisar lugares cuando todavía nuestras rodillas no han tocado los pies de Cristo. Tan preocupados por ser notorios, Señor.

llegamos a los lugares, ¿eh? Llegamos a los lugares y estamos allí. Si no pueden quitar los talones, hasta nos los quitamos para que vean que estoy descalzo. Y yo va mirándonos y diciendo: es que los pies tuyos todavía no conocen mi presencia. Y entonces, ¿en qué quedamos? Aleluya. ¿En qué quedamos? Si esos pies tuyos todavía no han tocado el lugar santo. El pastor Ray ministraba anoche y hablaba de aquel proceso de quitarnos el calzado. Pero el Señor trataba algo conmigo esta mañana: es que cuando nos quitamos los calzados, nos vamos abajando. Lo puedo repetir. Cuando usted se va, yo no sé si usted es más flexible que yo y se quita los zapatos sin abajarse. Pero en el momento que Jehová no está llamando a quitarse,

Hey. Aleluya. Y que estamos, no, porque yo soy de la generación descalza. Ajá, ¿y qué abarca eso? Muéstrame dónde está tu rostro y te diré si eres descalzo. Es que no, en este tiempo no podemos tener adoradores. Aleluya. Sino aquellos que se saben postrar. Sino aquellos que sí saben postrarse. Porque es que Abraham estaba tan conectado con Dios. Dice en el capítulo 17 que en el momento que Jehová llamó a Abraham, antes de cambiarle el nombre, en ese momento Abraham se postró en rostro. Y ahí comenzó Dios a hablarle de las promesas que tenía. Pero nosotros queremos recibir promesas y la cabeza está allá en la luna. Aleluya. Aleluya. Al tercer día alzó Abraham sus ojos y vio el lugar de lejos. Aunque tú estás viendo el lugar de lejos, ya tú cumpliste 3 días. Sigue subiendo. Sigue subiendo. No te des la vuelta, no te retornes. Y a veces, aleluya, nosotros vemos personas que están quizás echando para adelante, aleluya, en alguna área de su vida. Pero en el momento que llegan aquellos 3 días y están viendo de lejos, vienen y suelten el coro. Aleluya. Y después del coro se van para Miria. Y de Miria se van para el sonido. Y del sonido se van para el parqueo. Y del parqueo se van para el evangelismo. Y del evangelismo se van para intercesión. Y nosotros estamos tan confundidos que decimos, wow, pero el hermano está dotado, está fluyendo. Pero lo que no entendemos es que en todos los lugares está cumpliendo 3 días, pero no termina de subir al... Aleluya, aleluya. Nos confundimos y decimos, no, pero es que están fluyendo en todas las áreas. Ah, nos cansamos cuando cumplimos esos 3 días. No, esto como que no está funcionando para mí, está muy lejos. Déjame yo soltar el coro, déjame yo irme a ver si funciona la cosa allá en el sonido. Y entonces vamos al sonido y también el mismo proceso. Y Jehová diciéndote, ven, sacrifica. Y tú diciendo, déjame yo irme por el parqueo a ver si allí es que está más gloria. ¡Aleluya! Y entonces en el momento que pasan esos 3 días en el parqueo, y tú vienes y llegas al ministerio de intercesión, y te dicen, aquí hay que subir también.

Aleluya, aleluya. Estamos manipulando por dónde y cómo vamos a llegar. No, que déjame ver si en el otro ministerio es mal ahí la cosa. Nos gusta, ¿verdad? Aleluya. No, a ver si es más suave. No, porque es que aquí se aguanta demasiado. Jehová diciéndote, mira, aunque te vayas allí con los niños, en la limpieza, aunque tú te vayas, yo no te llamé por ministerio, yo te llamé a ti a sacrificar. Yo no te llamé para área, yo te llamé para monte. Aleluya. Y estamos allí, aleluya, aleluya. Pero este Abraham, como ya había tenido postura de adorador, en el momento, aleluya, dice el verso 5. Entonces dijo Abraham a sus siervos: esperad aquí con el asno, y yo y el muchacho iremos hasta allí y adoraremos y volveremos a vosotros. ¿Sabe que un adorador que está postrado tiene convicción de lo que Dios va a hacer con ellos? Aleluya. Un adorador que está postrado no le importa subir 7 veces al monte y a sacrificar, porque sabe muy bien que si Jehová me llamó, Él me va a tener que proveer. Y si yo voy a subir al monte, yo tengo que bajar con algo. Con algo voy a tener que, pero la mano vacía no. Espérenme aquí, dijo, con convicción que yo y el muchacho. No dijo que yo y el sacrificio. Ah, no dijo que no, que yo voy a ir a ofrecer el holocausto. No. Nos distraemos, aleluya, en el momento que vamos a decirle a alguien: espera, porque yo voy a hacer tal y tal cosa, porque Jehová va a hacer esto y esto y esto y conmigo. En el momento simplemente di: yo y el muchacho vamos a subir de un pronto. ¿Cómo? Me imagino a aquellos siervos. ¿A qué? Vamos a adorar. Subiremos y adoraremos, dice la palabra. ¿Y cómo es que este hombre Abraham entendía que él y su único hijo, en ese pacto que tenía con Dios, iba a subir con él, iba a adorar con él y también así iba a bajar? Si en el verso 2 le dice: sacrifícamelo. Un adorador sabe entender, aleluya. Una persona que está postrada, alguien que tiene postura de adorador, entiende que aún Jehová pidiéndome el sacrificio, yo entiendo que por más que me cueste, yo estoy dando una adoración. Él sabía muy bien lo que iba a hacer, porque dice que antes de salir, él ya había cortado la leña y se había llevado el cuchillo necesario. Pero cuando le dice a los demás que esperen, es porque él estaba listo para adorar. Él sabía: si algo me está costando, esto debe de ser olor fragante al trono. Si algo me está costando, esto debe de ser una adoración que está saliendo de mí. Si algo me está costando, es que yo me estoy comenzando a negar a mí mismo y lo que ha salido de mí, para entonces entregárselo al que me lo dio. Porque tenemos adoradores que no quieren subir al monte porque creen que el talento es de ellos y no de Jehová. Porque creen que ellos mismos lo tuvieron y no fue Dios que lo dio. Abraham entendía que podía llevar a Isaac porque fue el mismo Dios que se lo dio. Aleluya. Aquel que tiene postura de adorador sabe que llega un momento en tu vida que jamás tú te paras del piso. Y quizás usted me mira y dice: no, porque nosotros tenemos, mire, ceñí vuestros lomos. Y tenemos, claro que sí, andamos así en el espíritu. Pero en todo tiempo nuestra alma inclinada es rendirnos, es postrarnos desde el momento que nuestra alma se levanta de aquella postura de adorador. Corremos peligro, ¿sabe? Aleluya. Estamos dependientes de los dones, estamos muy codependientes de aquellos llamados, muy codependientes de aquellos talentos maravillosos que ustedes todos tienen. Pero cuando dependemos de solamente eso, recuerda, te están viendo a ti y no a Cristo. Aleluya. Así como en su momento, aleluya,
Aquel David entendía muy bien cuál era el secreto de la alabanza que él tenía. ¿Y cómo es eso? Como bien decía la pastora Virginia, es que él estaba postrado. Él conocía la postura que necesitaba delante del Padre. Entonces, no importaba la corona de rey que él tenía, él sabía que la corona de adorador tenía que estar rendida en todo tiempo. Pero lo último que el Señor trataba conmigo era lo siguiente: que a veces tenemos muchos adoradores con almas encarceladas. ¿Y cómo es eso? Sí, no sabemos los cánticos. Hasta fluimos y escribimos. Sabemos las notas. Sabemos, ¿verdad? Y usted se quebranta allí en su asiento. Pero no entendemos que nuestra alma todavía está encarcelada. ¿Y cómo es eso? Pero si el adorador, si el salmista, si el cantor, en un momento dijo: saca mi alma. ¿Para qué? Libremente. No basta con repetir los cánticos. Verifica dónde está el alma ahora mismo. No, es que no es suficiente con saber cómo es la... Mira, el pastor Rey mencionaba anoche y estaba hablando, lo que pasa es que estamos muy programados. En ese entonces, aleluya, quizás las iglesias no tenían ese orden que tenemos hoy, ahora, ¿verdad? Pero lo que pasa es que nos hemos ido de un extremo a otro. Entonces, donde no había orden, ahora nosotros estamos encasillados y el arma no tiene forma de adorar. Y nos encontramos allí. No sabemos cómo es que va a pasar el servicio de principio a fin. Y a veces pensamos que somos profetas, pero es que estamos demasiado acostumbrados al orden que se ha establecido. No, porque es que hoy el servicio va a pasar así, así. Las cosas se van a dar así, así. Yo tengo que ser profeta. No. Lo que pasa es que tú estás demasiado familiar con el proceso de adoración, pero todavía no te has

¿Por qué es que no te puedo adorar? Poder discernir cuando estamos tan comprimidos que aquella adoración no está fluyendo. ¿Y cómo es eso? Que el rey David en palacio, estaba angustiado porque el alma no podía adorar. Y eso me deja a mí entender, aleluya, que aquel David estaba postrado en todo tiempo. Y en el momento que vio, aquel David, vuelvo y lo repito, el rey, en su palacio, angustiado porque no podía adorar. Y usted y yo pasan día, día vienen, día van. Semana viene y semana van. Y Jehová todavía no ha recibido un olor fragante de tu adoración. Ah, y estamos allí tan pendientes, tan distraídos con los oficios. Y a veces confundimos, aleluya, nuestro oficio con adoración. Confundimos el oficio con adoración. ¿Y cómo es eso? Que pensamos que por estar aquí 24/7 y haciendo y haciendo y haciendo estamos adorando. Pero ahí llega un momento que Jehová dice: pero es que tú y yo no hemos hablado hoy. ¿Y qué adoración? Usted que se va a su iglesia, vuelva con aquella convicción y piense que antes de usted subirse a un altar, piense y analice si usted y Jehová han hablado. Pero es que estamos, mire, en modo automático. Estamos en modo automático, pastora, que subimos aquella grada y eso es Juan. Y cuando uno quiere venir a ver, pasaron las 2 horas y ya. Y el adorador cumplió. ¿Con quién? ¿Con la gente? ¿Con el programa? ¿Con el culto? ¿Y qué grada fue que tú subiste? Porque al monte mío no fue, dice el Señor. Aleluya. ¿Y dónde fue? Pero llega un momento, aleluya, que como todo avión que sube, es momento de aterrizar. Aterriza, adorador. Que el vuelo no es tuyo. Aterriza, adorador, que el piloto no es usted. Aterriza, adorador. Que el que hizo que aquel avión ascendiera es el mismo que está llamando a tierra y te está diciendo: ven, póstrate, porque te ha creído la película. Ay, disculpen. Ven, aterriza. Ven, que te está creyendo que tú eres la que está moviendo la atmósfera. Ven, aterriza, que tú crees que... Ah, aleluya, aleluya. Le está diciendo: ven, toca tierra. Toca tierra. Ah, yo necesito hablar con la tierra que está dentro de ti, porque Él nos hizo a su imagen y semejanza. Pero dice que nosotros somos polvo. Pero así también la palabra dice que el cielo cuenta su gloria y la tierra es el estrado. Ah, y entonces, ¿dónde tú estás postrado si no es a sus pies? Aleluya, aleluya. Adora a Dios allí, Espíritu Santo. Oh, te adoramos, mi Cristo. Aleluya. Aquel adorador que entendía que no le importaba el ser el rey David, que no le importaba el palacio donde estaba, sino que estaba angustiado porque su alma estaba encarcelada. No te vuelvas tan indiferente que te estás preocupando más por el cargo de adorador a que tu alma salga de aquella cárcel. El Señor hace un tiempo trataba algo conmigo, bendito Dios. Una persona me recomendó un libro en un momento, en una etapa de mi vida, y decía, el título del libro es "El talento no es suficiente". Y cuando yo recibí ese libro, yo dije: Jehová, ¿qué es lo que tú me estás queriendo decir? Pero en ese momento, cuando verdaderamente me senté, entendía, aleluya, que el talento no es nada si no va acompañado de la oración. El talento no es nada si no va acompañado del ayuno. El talento no es nada si no va acompañado de rendimiento. El talento no es absolutamente nada si no va acompañado de la mano de Dios. En el momento que tú dependes de tu talento, tú has encarcelado tú mismo tu alma. Y después andamos desesperados diciendo: pero es que como que no me siento. Y usted viene al culto y dice: pero como que hoy Jehová no se movió. Que no se movió.
Al que está al lado de ti, que estaba libre, sí que se movió. Pero ¿y por qué fue que no lo sentí? ¿Por qué fue que no conecté? ¿Por qué fue que yo no? ¿Por qué es que no puedo adorar en el servicio? Vuelvo y reitero, verifica la postura de tu alma. Y cuando tú identifiques que está allí encarcelada, aquel adorador, bendito Dios, que en algún momento dijo, alma mía, alaba a Jehová. Capítulos después es que dice, saca mi alma de la cárcel. Entendía lo siguiente, hay algunas cosas que nosotros podemos decir, pero el resto tiene que hacerlo Jehová. Alma mía, alaba, pero espérate que está encarcelada. Vamos a llamar a Cristo, vamos a llamar al hombre, vamos a llamarlo, vamos a llamar a Jehová, que Él es el único que tiene la llave de esta alma, que Él es el único que puede sacar mi alma de la cárcel. Yo puedo pedirle que adore, pero encarcelada no puede moverse. Yo puedo decirle, alma mía, no te olvides, pero parece que en un momento fui yo el que me olvidé. La postura, aleluya, de un adorador es en todo tiempo rendido delante de su presencia. Y hay momentos, aleluya, que el Señor mismo ha hablado a mi vida con corrección. Y en un momento que yo siento como que me voy parando, pastora, de aquella postura, vuelve Jehová y me habla y me dice, mira, Sajoni, ten cuidado que te está parando. ¿Cómo? Ten cuidado que te está parando. ¿Pero parando de qué? De mis pies. De la postura de un adorador, de la postura de alguien que está rendido en todo tiempo. Es que cuando dependemos de los talentos vamos caminando de yo soy y no entendemos la palabra que nos dieron ayer, aleluya. Vamos dependiendo de los atributos, pero todavía no hemos conocido al yo soy. Aleluya, ya voy terminando, ya estoy terminando, aleluya. Espíritu Santo, este rey David, como les digo, desesperado porque no podía adorar. Aún siendo rey, entendía lo esencial. Que nosotros no nos confundamos y pensemos que la adoración es algo opcional. La adoración no es algo opcional. Pensamos que Dios depende de nuestra adoración, pero no entendemos que nuestra vida es la que depende de adorarle a Él. Y cuando no nos place decimos, no, hoy no te doy. Y pensamos que estamos perjudicando a Dios. Pero lo que estamos haciendo es caminando nosotros solitos a aquella celda de aquella cárcel que nos va a ver por los próximos meses. Si usted mismo no despierta y dice, espera, es que mi adoración.

emocional es esencial. Si yo no adoro, me muero. Si yo no adoro, me muero. Si yo no adoro, me muero. Alguien que sea tan adorador en esta casa, que entienda que el día que no le alabo, el alma se me entristece. Porque donde no hay alabanza, y decimos, Jehová, ¿dónde tú estás? ¿Y dónde está la alabanza tuya para el poder morar? Entendamos, aleluya, que lo primordial en nuestra vida es una vida rendida a Dios y en adoración. Si estamos adorando, estamos humillados. Pero si no estamos adorando, estamos nosotros mismos exaltados. Lo repito. Aleluya. Si no estamos adorando, no estamos humillados. Y si no estamos humillados, nosotros mismos nos estamos exaltando. Es entendiendo, mire, que esto es una balanza. O sube tú o baja él, pero es que Dios es Dios y él tiene su trono en todo tiempo. Y pensamos que si yo estoy arriba hoy o mañana puedo hablar contigo, Señor, pero no entendiendo que cuando no estamos postrados en todo tiempo vamos a estar encarcelados. Mi adoración no es opcional ni negociable tampoco. No, es que no lo es. Yo necesito vivir una vida humillada delante de Dios, para así entonces cuando fuese tiempo en su poderosa mano él nos exaltará. Pero entonces estamos tan apresurados porque aquella exaltación venga tan y tan pronto que vamos acelerados con aquellos carros filisteos que el Señor nos hablaba, y estamos acelerando con los talentos, pero en algún momento el alma es la que nos frena. Espíritu Santo, cuando nos paramos de aquel lugar, de aquella postura de adorador, perdemos noción de quiénes somos. Es solamente a los pies de Cristo que podemos encontrar nuestra identidad. Es solo postrados que podemos encontrar la identidad. ¿Sabe por qué entiendo esto? Porque el mismo capítulo 17 de Génesis, en el momento que Dios llama a Abraham, lo llama Abraham, pero en el momento que este Abraham se postra, añade las letras que le faltaban a esta persona. Es que cuando nosotros estamos postrados, él comienza a añadir lo que nos falta. En el momento que tú te postras, él identifica quién tú eres. En el momento que tú te postras delante del Señor, tu identidad va siendo revelada. Pero es que yo no sé qué es lo que Dios quiere hacer conmigo. Póstrate. Pero es que yo no sé cómo es que Dios va a hacer o va a desenvolver este llamado que tiene conmigo. Olvídate de eso, póstrate. Que cuando tú te postres, que Jehová comienza a revelar y decirte, mira, Abraham, ahora te llamo así porque tú vas a ser padre de muchos. En el momento que te postras viene la revelación. Adoradores, y con esto voy terminando. Adoradores, aleluya, que adoramos sin revelación. Tú quieres revelación de quién es al que tú estás adorando, póstrate. Porque en el momento que él se postra, dice, yo soy el Todopoderoso. En el momento que Abraham se postra, dice, yo soy el Todopoderoso. Vamos a recibir revelación. Pero si antes, aleluya, no nos postramos delante de Dios, no vamos a entender ni por qué ni para qué hemos sido llamados. Así que, adorador, si tú te encuentras en este lugar, dile, Señor, cambia mi postura. Yo necesito una postura de adorador. Yo necesito postura de alguien que está rendido. Yo necesito postura de alguien que sabe humillarse bajo la poderosa mano de Dios. Yo necesito la postura de alguien que no está distraído mirando arriba o mirando a los lados, sino alguien que está mirando a los pies de Cristo. Este David, aleluya, entendía muy bien esto, este secreto de la alabanza. ¿Y qué es eso? Entender que aunque yo tenga corona puesta, llega un momento que tengo que rendirla. Llega un momento que tenemos que rendirla.
David había sido coronado varias veces. Tenía corona de rey, tenía corona de adorador, y así también tenía su corona de salvación. Pero nosotros tenemos que cuidar tanto aquella última corona, que en el momento que Dios nos dice: mira, te he entregado esta corona preciosa, cuídala, retén lo que tienes para que nadie te lo quite. En el momento que vamos nosotros mismos, aleluya, sin entender, bendito Dios, que aquel David, cuando cantaba, sacó mi vida del anonimato, me dio corona, vestido real. Confundimos las palabras hoy en día si pensamos: saqué mi vida del anonimato, me di corona y me vestí real. ¿Y usted qué tuvo que ver en eso? Él me sacó. Cuando confundimos aquellas letras, cuando confundimos aquella revelación de que fue Él que nos sacó, corremos el riesgo de volver al fango de donde nos sacó. Y en el momento que tú te encuentras allí, dice: ¿y ahora cómo salgo? Ah, no, pero no fuiste tú que te sacaste de aquel lugar. Sacó mi vida del anonimato. Si hay algo que puedo decirte en esta hora, no te apresures a tú mismo querer salir de aquel anonimato. No te apresures a tú mismo querer ser reconocido entre los hombres. ¿Para qué? Si tú mismo corres y sales y te presentas y sales de aquel anonimato donde Jehová mismo te tenía, te estás presentando antes de tiempo y eres un fruto verde. Y las adoraciones que salen de un fruto verde, aleluya, duran 3 meses y al tiempo se borran. Pero si usted se considera adorador en esta hora, diga: entiendo muy bien a los pies en los cuales estoy. Yo estoy postrado a los pies del único merecedor de alabanza, del único merecedor de gloria.

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Salmo 34. Bendeciré a Jehová en todo tiempo. Su alabanza estará de continuo en mi boca. En Jehová se gloriará mi alma. Lo oirán los mansos y se alegrarán. Engrandeced a Jehová conmigo y exaltemos aún a su nombre. Busqué a Jehová y él me oyó y me libró de todos mis temores. Los que miraron a él fueron alumbrados y sus rostros no fueron avergonzados. Este pobre clamó y le oyó Jehová y lo libró de todas sus angustias. El ángel de Jehová acampa alrededor de los que le temen y los defiende. Gustad y ved que es bueno Jehová. Dichoso el hombre que confía en él. Temed a Jehová, vosotros sus santos, pues nada falta a los que le temen. Los leoncillos necesitan y tienen hambre, pero los que buscan a Jehová no tendrán falta de ningún bien. Venid, hijos, oídme, el temor de Jehová os enseñaré. ¿Quién es el hombre que desea vida, que desea muchos días para ver el bien? Guarda tu lengua del mal y tus labios de hablar engaño. Apártate del mal y haz el bien. Busca la paz y síguela. Los ojos de Jehová están sobre los justos y atentos sus oídos al clamor de ellos. La ira de Jehová contra los que hacen mal, para cortar de la tierra la memoria de ellos. Claman los justos y Jehová oye y los libra de todas sus angustias. Cercano Jehová está a los quebrantados de corazón y salva a los contritos de espíritu. Muchas son las aflicciones del justo, pero de todas ellas le librará Jehová. Él guarda todos sus huesos, ni uno de ellos será quebrantado. Matará al malo la maldad, y los que aborrecen al justo serán condenados. Jehová redime el alma de sus siervos y no serán condenados cuantos en él confían. Señor, en este momento buscamos tu nombre, buscamos tu rostro, engrandecemos tu nombre, Señor. Te pedimos, Jesús, que vengas trayendo revelación real de lo que dice tu palabra, Señor. Tu palabra dice que cuando nosotros te buscamos, tú nos oyes. Que son muchas las aflicciones del justo, y qué real es esto. Jesús mismo nos advirtió: en el mundo tendréis aflicción. Mas no teman, porque yo he vencido al mundo. Señor, que nosotros podamos en este día aprender, conocer en revelación que tú no nos dejas, que tú siempre estás con nosotros día tras día. Que sí es cierto, pasamos por tribulaciones, pasamos por momentos de prueba, pero en cada momento que nosotros alzamos nuestra voz y clamamos a ti, tú estás escuchando, tú eres real, tú ves desde cerca a los que te buscan. Este salmo dice: bendeciré a Jehová en todo tiempo. Señor, que en este día nosotros podamos alabarte y bendecirte por encima de nuestra adversidad. Si tú que estás ahí en este momento y me estás viendo, estás pasando por momentos de debilidad, por momentos de aflicción, dice el Señor: abre tu boca para alabar. Aunque no lo sientas, aunque quizás sientes que te faltan las fuerzas, ciertamente el Señor te está proveyendo de fuerzas para alabar, para adorar. Aunque quizá no entiendes la circunstancia en la que estás, pero repite conmigo esto: esto será temporal. El Señor me librará de esto, de todas mis angustias. Así como dice la palabra, Jehová libra al justo de todas sus angustias. Los que miraron a él fueron alumbrados y sus rostros no fueron avergonzados. Este pobre clamó
y le oyó Jehová y le libró de todas sus angustias. Vamos, vamos, vamos, estamos declarando en este día que el ángel de Jehová acampa alrededor de los que le temen, acampa alrededor de los que le temen y los defiende. ¿Y quiénes son los que te temen a Dios? Los que tememos a Dios somos gente que no pecamos, no por miedo a las consecuencias, sino por no perder nuestra preciosa relación con Dios. Señor, infunde tu temor a la gente que está escuchando. Infúndenos tu temor en este día. Que, Señor, que tu temor no sea parte de nuestro corazón. Que tu temor no sea parte de nosotros, Señor. Que en cada decisión, grande o pequeña, podamos buscar tu voluntad. Podamos buscar, Señor, agradarte a ti más que a cualquier hombre. En esta mañana yo siento que se está creando un enfoque correcto. Shitarabakandarabasai.

Yes. Fluye, Daniel. Suple le poco andar a pasar la presencia. Permite que su temor te inunde en este día. Permita que Él pueda infundir ese temor dentro de tu corazón. Señor, declaramos tu palabra.

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1: Bendecimos tu nombre, Jesús. Te entronamos en este momento. Espíritu Santo de Dios, eres bienvenido a este lugar. Con todo nuestro ser, nuestra alma, nuestra mente, nuestro espíritu, venimos delante de ti, a amarte y a darte gloria, Señor. Eres lo mejor que nos ha pasado. Eres eterno, eres perfecto, eres real. Y te damos gloria a ti, Señor. Te alabaré, oh Jehová. Te alabaré con todo mi corazón. El Salmo 8 dice: oh Jehová, Señor nuestro, cuán glorioso es tu nombre en toda la tierra. Has puesto tu gloria sobre los cielos, y de la boca de los niños y de los que maman fundaste la fortaleza. A causa de tus enemigos, para hacer callar al enemigo y al vengativo. Cuando veo tus cielos y las obras de tus manos, la luna y las estrellas que tú formaste, digo: ¿qué es el hombre para que tengas de él memoria? Y el hijo del hombre para que lo visites. Le has hecho poco menor que los ángeles y lo coronaste de gloria y de honra. Le hiciste señorear sobre las obras de tus manos. Todo lo pusiste debajo de sus pies: ovejas y bueyes, todo ello, y asimismo las bestias del campo, las aves de los cielos y los peces del mar. Todo cuanto pasa por los senderos del mar, oh Jehová, Señor nuestro, cuán grande es tu nombre en toda la tierra. Te alabaré, oh Jehová, con todo mi corazón, y cantaré todas tus maravillas. Me alegraré y me regocijaré en ti. Cantaré a tu nombre, oh Altísimo. Mis enemigos volvieron atrás, cayeron y perecieron delante de ti, porque has mantenido mi derecho y mi causa. Te has sentado en el trono con justicia. Reprendiste a las naciones, destruiste al malo, borraste el nombre de ellos eternamente y para siempre. Los enemigos han perecido, han quedado desolados para siempre, y las ciudades que derribaste, su memoria pereció con ellas. Pero Jehová permanecerá para siempre. Ha dispuesto su trono para juicio, y él juzgará al mundo con justicia y a los pueblos con rectitud. Jehová será refugio del pobre, refugio para el tiempo de angustia. En ti confiarán todos los que conocen tu nombre, por cuanto tú, oh Jehová, no desamparaste a los que te buscaron. Cantad a Jehová, que habita en Sion, publicad entre los pueblos sus obras, porque el que demanda la sangre se acordó de ellos y no se olvidó del clamor de los afligidos. Ten misericordia de mí, oh Jehová, mira mi aflicción que padezco a causa de los que me aborrecen. Tú que me levantas de las puertas de la muerte, para que cuente yo todas tus alabanzas en la puerta de la hija de Sion y me goce en tu salvación. A ti levanto mi alabanza hoy, Jesús. A ti, Señor, que me libras de la muerte. A ti, Señor, que aderezas mesa delante de mí en presencia de mis angustiadores. A ti, Señor, que eres un Dios justo. A ti, Señor, que nos libras, aun cuando no sabemos que nos estás librando. A ti, Señor, que renuevas tu misericordia cada mañana. A ti, Señor, que eres dueño de la tierra. A ti, Señor, que eres dueño del universo. Creador perfecto y eterno, te doy gloria y honra. A ti, Jesús. A ti y solamente a ti, que mereces mi alabanza, mi adoración. Levanto mi gratitud en esta mañana. Levanto mi gratitud hasta tu trono, Señor.

Toma este momento de reflexión. Meditamos en tu palabra, Señor. Meditamos en tu perfecta palabra, tu palabra que es vida. Tú que perfeccionas la alabanza en la boca de los niños, Señor. Tú estás levantando una nueva generación de adoradores. Y en este momento oro por esa nueva generación. Esa nueva generación que se está levantando de una manera acelerada. A causa, Señor, de que hay una urgencia para ti. De levantar esos verdaderos adoradores genuinos. Que tienen un corazón inocente, un corazón puro delante de ti, Señor. Yo le hablo y le profetizo a toda esa nueva generación que tú estás levantando. Levántate en el nombre del Señor. Levántate a adorar. Levántate a oponerte al modelo del mundo. Levántate en el nombre de Jesús.

Oro por toda esa generación de adoradores, de niños que se están levantando en medio de este tiempo, que no doblarán sus rodillas ante Baal, que no se van a contaminar con la comida del rey. Esos Danieles, Señor, que tú estás levantando en medio de este tiempo, en medio de esta generación, Señor, que marcan un modelo diferente, que viven diferente, que hacen diferente las cosas. Tú te estás glorificando, Señor, y tú estás avergonzando a los enemigos, a nuestro enemigo, a través de esa gente genuina, de esa gente verdadera.

métete en su presencia. Porque ese es el único lugar donde podemos ser transformados. No hay manera. Si tú no le permites que lo haga dentro de su presencia, somos expuestos. En su presencia nos hacemos vulnerables. En su presencia sale a luz lo que está dentro, lo que Él está queriendo cambiar de ti. Pero Él nos está pidiendo que seamos sinceros. Dios jamás te podrá cambiar desde un lugar de apariencia. Permítele a Él en este día que Él te descubra, porque cuando Él te descubra, no va a ser para hundirte, no va a ser para avergonzarte, va a ser para cambiarte. Y yo sé que transformado yo seré. Díselo suavecito a Él, dile.

recibiré. Y yo sé que en tu presencia yo cambiaré. Tengo listo el corazón.

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Señor, cámbiame por favor. Ya no quiero ser igual. Ya no quiero seguir viviendo de la misma manera. He intentado cambiar por mis propias fuerzas, pero no puedo, Señor. Necesito de ti. Toma mi corazón, toma mi vida y hazme una persona nueva. Por favor, Señor, cámbiame.

Señor, aquí estoy otra vez delante de ti. No quiero esconder nada de mi corazón. Tú conoces mis luchas, conoces mis pensamientos, conoces cada lágrima que he derramado en silencio. Por favor, Señor, sigue trabajando en mí. Aunque el proceso sea difícil, no me sueltes. Yo quiero cambiar. Quiero acercarme más a ti. Quiero que mi vida te agrade.

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1: Señor, cámbiame por favor. Ya no quiero ser igual. Ya no quiero seguir viviendo de la misma manera. He intentado cambiar por mis propias fuerzas, pero no puedo, Señor. Necesito de ti. Toma mi corazón, toma mi vida y hazme una persona nueva. Por favor, Señor, cámbiame.

Señor, aquí estoy otra vez delante de ti. No quiero esconder nada de mi corazón. Tú conoces mis luchas, conoces mis pensamientos. Conoces cada lágrima que he derramado en silencio. Por favor, Señor, sigue trabajando en mí. Aunque el proceso sea difícil, no me sueltes. Yo quiero cambiar. Quiero acercarme más a ti. Quiero que mi vida te agrade.

Señor, cámbiame por favor. Ya no quiero ser igual. Ya no quiero seguir viviendo de la misma manera. He intentado cambiar por mis propias fuerzas, pero no puedo, Señor. Necesito de ti. Toma mi corazón, toma mi vida y hazme una persona nueva. Por favor, Señor, cámbiame.

Señor, aquí estoy otra vez delante de ti. No quiero esconder nada de mi corazón. Tú conoces mis luchas, conoces mis pensamientos, conoces cada lágrima que he derramado en silencio. Por favor, Señor, sigue trabajando en mí. Aunque el proceso sea difícil, no me sueltes. Yo quiero cambiar. Quiero acercarme más a ti. Quiero que mi vida te agrade.

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0: fue moldeado. 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
1: Señor, ayúdame a cambiar. Ya no quiero seguir siendo la misma persona. Soy barro en tus manos y tú eres el alfarero. Hay tantas cosas dentro de mí que necesitan ser transformadas. Mi carácter, mis pensamientos, mis palabras, mis actitudes y mi corazón. Moldéame conforme a tu voluntad, aunque el proceso duela, aunque tenga que llorar, porque sé que todo lo haces por amor. Y si hoy estás escuchando esta canción y sientes que necesitas cambiar, mejorar tus pasos o volver a Dios, háblale con todo tu corazón. No tengas miedo de abrirle tu alma. Hoy Dios te dice, sí, el proceso puede doler, porque voy a moldear tu carácter, voy a transformar tu manera de pensar.

aquí estoy, sin máscaras, sin excusas, con el corazón abierto. Haz de mí la persona que siempre soñaste.

sacerdotes del nuevo pacto, ministros del Espíritu, llamados a oficiar delante de su presencia, llamados a estar en el lugar santísimo, celebrando a su nombre. Aunque otros canten para otros dioses, nosotros cantaremos para Jehová.

Señor. Empieza a soplar con el viento de tu espíritu, con el aliento de Cristo sobre cada uno de nosotros.

demasiado. 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Nosotros no hemos venido a cambiar el mundo. 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

0: fue moldeado. Alguien decidió lo que debías ver, lo que debías escuchar, lo que debías creer. Te enseñaron a qué llamar bueno y a qué llamar malo. Impusieron reglas, censuras, restricciones. Y nosotros las aceptamos, porque no había otro lugar. Pero ya no. Hoy eso terminó. Hemos creado un lugar donde la luz no se esconde. Donde puedes crear, compartir y vivir de lo que haces. Sin necesidad de estar financiando oscuridad y corrupción. Nosotros no hemos venido a cambiar el mundo. Nosotros somos los que trastornan el mundo.
1: Porque el adorador adora en todo lugar donde esté, hermano. El adorador adora a su Dios y reconoce que el Dios que tenemos es un Dios poderoso. Aleluya. Alabado sea el nombre poderoso del Señor.

demasiado. Alguien decidió lo que debías ver, lo que debías escuchar, lo que debías creer. Te enseñaron a qué llamar bueno y a qué llamar malo. Impusieron reglas, censuras, restricciones. Y nosotros las aceptamos, porque no había otro lugar. Pero ya no. Hoy eso terminó. Hemos creado un lugar donde la luz no se esconde. Donde puedes crear, compartir y vivir de lo que haces. Sin necesidad de estar financiando oscuridad y corrupción. Nosotros no hemos venido a cambiar el mundo. Nosotros somos los que trastornan el mundo.

siempre, admirable. No solo es el Señor, sino Él es el león de la tribu de Judá. ¿Cuántos lo saben que Él es el león de Judá? Él ha vencido con poder y autoridad. Y en su nombre vamos a pelear contra toda potestad, contra todo poder. Y vamos a conquistar las naciones en su nombre. Vamos a declarar que Él es Rey, Todopoderoso.

0: Aleluya. Los enemigos del Señor están destruidos, hermano. Porque Él es el león poderoso, el león de Judá. Y el Señor, hermano, ha tomado victoria sobre sus enemigos. Por eso nos gozamos ahora con alegría. ¿Cuántos se gozan? En la presencia
1: del Señor. Me alejé de ti, Padre. Creí que podía hacerlo solo. Pero lejos de ti, solo encontré vacío. Hoy vuelvo a tu corazón.

alguien decidió lo que debías ver, lo que debías escuchar, lo que debías creer. Te enseñaron a qué llamar bueno y a qué llamar malo. Impusieron reglas, censuras, restricciones. Y nosotros las aceptamos, porque no había otro lugar. Pero ya no. Hoy eso terminó. Hemos creado un lugar donde la luz no se esconde. Donde puedes crear, compartir y vivir de lo que haces. Sin necesidad de estar financiando oscuridad y corrupción. Nosotros no hemos venido a cambiar el mundo. Nosotros somos los que trastornan el mundo.

Y Señor, queremos morar en tu presencia. Queremos morar, Señor, junto a ti. Por eso con nuestra alabanza, con nuestra adoración, Señor, edificamos una habitación para ti. Porque tú habitas en medio de la alabanza de tu pueblo, Señor. Oh, Señor, fluye, fluye con tu Espíritu, Señor, en medio nuestro. Que tu presencia, Señor, traiga sanidad. Tu presencia traiga gozo. Oh, sí, Señor. Cantemos al Señor. Señor, yo quiero construir una vida.

que a través del sacrificio de Jesús tú has abierto, Señor, un camino nuevo y vivo, que ya no hay obstáculos que nos separen de ti y podemos

0: para siempre es tu misericordia. Gracias.
1: Fue moldeado. Alguien decidió lo que debías ver, lo que debías escuchar, lo que debías creer. Te enseñaron a qué llamar bueno y a qué llamar malo. Impusieron reglas, censuras, restricciones. Y nosotros las aceptamos, porque no había otro lugar. Pero ya no. Hoy eso terminó. Hemos creado un lugar donde la luz no se esconde. Donde puedes crear, compartir y vivir de lo que haces. Sin necesidad de estar financiando oscuridad y corrupción. Nosotros no hemos venido a cambiar el mundo. Nosotros somos los que trastornan el mundo.
0: Es tu victoria, Jesús. Por eso te alabamos.

Cuánto ansiamos ese día, Señor. Cuánto anhelamos ese precioso momento. Cuando ya no te veremos más con los ojos de nuestro corazón solamente, sino te veremos con nuestros ojos físicos también. Y miraremos

0: decidió lo que debías ver, lo que debías escuchar, lo que debías creer. Te enseñaron a qué llamar bueno y a qué llamar malo. Impusieron reglas, censuras, restricciones. Y nosotros las aceptamos, porque no había otro lugar. Pero ya no. Hoy eso terminó. Hemos creado un lugar donde la luz no se esconde. Donde puedes crear, compartir y vivir de lo que haces. Sin necesidad de estar financiando oscuridad y corrupción. Nosotros no hemos venido a cambiar el mundo. Nosotros somos los que trastornan el mundo.
1: Cualquier cosa. Por eso te honramos a ti.

fue moldeado. Alguien decidió lo que debías ver, lo que debías escuchar, lo que debías creer. Te enseñaron a qué llamar bueno y a qué llamar malo. Impusieron reglas, censuras, restricciones. Y nosotros las aceptamos, porque no había otro lugar. Pero ya no. Hoy, eso terminó. Hemos creado un lugar donde la luz no se esconde. Donde puedes crear, compartir y vivir de lo que haces. Sin necesidad de estar financiando oscuridad y corrupción. Nosotros no hemos venido a cambiar el mundo. 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

0: sí, Señor, nos has dado autoridad.
1: Te amo, Señor. Te amo, Señor. Oh, precioso Dios. Señor, al estar en tu presencia, encontramos plenitud, encontramos salud, libertad y una nueva perspectiva en esta vida.

creado. Alguien decidió lo que debías ver, lo que debías escuchar, lo que debías creer. Te enseñaron a qué llamar bueno y a qué llamar malo. Impusieron reglas, censuras, restricciones. Y nosotros las aceptamos, porque no había otro lugar. Pero ya no. Hoy eso terminó. Hemos creado un lugar donde la luz no se esconde. Donde puedes crear, compartir y vivir de lo que haces. Sin necesidad de estar financiando oscuridad y corrupción. Nosotros no hemos venido a cambiar el mundo. Nosotros somos los que trastornan el mundo.

do Senhor, seres tu Jesús, soberano, rey del universo. Gloria a ti, Señor. Gloria por los siglos. Dios de poder. Oh, a ti te alabamos, Dios de gloria.

A ti levantamos nuestra voz y nuestras palmas, Señor.

espada de dos filos que penetra hasta partir el alma y las coyunturas. Y Señor, declaramos que no es nuestra la guerra, sino tuya. Y tú nos librarás de la mano de nuestros enemigos, Señor.

por nuestro Señor Jesús. Tenemos la victoria. Aleluya. Gracias, Señor. Gracias.

Alguien decidió lo que debías ver, lo que debías escuchar, lo que debías creer. Te enseñaron a qué llamar bueno y a qué llamar malo. Impusieron reglas, censuras, restricciones. Y nosotros las aceptamos, porque no había otro lugar. Pero ya no. Hoy eso terminó. Hemos creado un lugar donde la luz no se esconde. Donde puedes crear, compartir y vivir de lo que haces. Sin necesidad de estar financiando oscuridad y corrupción. Nosotros no hemos venido a cambiar el mundo. Nosotros somos los que trastornan el mundo. Y hoy hemos venido.

venimos a ofrecerte, Señor, aclamación. Venimos a ofrecerte nuestra adoración. Venimos a decirte, Señor, que estamos agradecidos porque nos has hecho libres de la potestad del diablo y de las tinieblas. Porque tú, Señor, has ganado la victoria para nosotros. Nos libraste del pecado y de la muerte. Nos libraste.

damos gracias porque tú nos has dado tu Espíritu. Y tu Espíritu es el que nos levanta para proclamar tu nombre en toda la tierra. Y Señor, tú nos has enviado

damos gracias porque tú nos has dado tu Espíritu, y tu Espíritu es el que nos levanta para proclamar tu nombre en toda la tierra. Y Señor, tú nos has enviado y queremos ir. Pon tus palabras en nuestras bocas, Señor.

alguien decidió lo que debías ver, lo que debías escuchar, lo que debías creer. Te enseñaron a qué llamar bueno y a qué llamar malo. Impusieron reglas, censuras, restricciones. Y nosotros las aceptamos, porque no había otro lugar. Pero ya no. Hoy, eso terminó. Hemos creado un lugar donde la luz no se esconde. Donde puedes crear, compartir y vivir de lo que haces, sin necesidad de estar financiando oscuridad y corrupción. Nosotros no hemos venido a cambiar el mundo. Nosotros somos los que trastornan el mundo.

Gracias, Señor, porque tú nos rescataste. Con tu amor nos rescataste. Vamos, dale gracias, dale gracias, dale gracias. No te canses de darle gracias. No te canses de darle gracias. Tu amor me rescató. Tu amor me limpió. Tu amor me dio vida eterna, Señor. Por eso cantamos.

0: fue moldeado. Alguien decidió lo que debías ver, lo que debías escuchar, lo que debías creer. Te enseñaron a qué llamar bueno y a qué llamar malo. Impusieron reglas, censuras, restricciones. Y nosotros las aceptamos, porque no había otro lugar. Pero ya no. Hoy eso terminó. Hemos creado un lugar donde la luz no se esconde, donde puedes crear, compartir y vivir de lo que haces, sin necesidad de estar financiando oscuridad y corrupción. 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
1: Gracias, Señor. Gracias, Señor. La palabra de Dios dice...

porque muchos habían dicho: incurable es tu quebranto y dolorosa tu enfermedad. No hay quien juzgue tu causa para sanarte. No se ha encontrado un medicamento eficaz para ti. Pero yo te digo, aunque todos tus enamorados te hayan olvidado, aunque nadie te busque más, aunque te hayan herido, mi bálsamo de sanidad te cubre en esta hora. Yo haré venir sanidad sobre ti. Sanaré tus heridas, porque aunque desechada te llamaron, yo me acordé de ti.

clama a mí, yo te responderé y te enseñaré cosas grandes y ocultas que tú no conoces. Yo te traeré sanidad y medicina, te curaré y te revelaré abundancia de paz y de verdad. Te libraré de tu cautiverio, te limpiaré de tu maldad, te limpiaré de tu maldad, porque he perdonado tu pecado, porque tú eres mi gozo, y sobre ti he derramado mi gloria. Recíbela, recibe mi bien, recibe mi sanidad.

oscuridades. Alguien decidió lo que debías ver, lo que debías escuchar, lo que debías creer. Te enseñaron a qué llamar bueno y a qué llamar malo. Impusieron reglas, censuras, restricciones. Y nosotros las aceptamos, porque no había otro lugar. Pero ya no. Hoy eso terminó. Hemos creado un lugar donde la luz no se esconde. Donde puedes crear, compartir y vivir de lo que haces. Sin necesidad de estar financiando oscuridad y corrupción. Nosotros no hemos venido a cambiar el mundo. Nosotros somos los que trastornan el mundo.

0: vencido por la sangre del Cordero.
1: Fue moldeado. 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

0: alguien decidió lo que debías ver, lo que debías escuchar, lo que debías creer. 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Impusieron reglas, censuras, restricciones. 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Pero ya no. 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
1: No queremos, Señor, que nadie ni nada nos estorbe para oír tu voz en este momento.

¿Salido todo bien? ¿Habrá sido aceptada la ofrenda? ¿Saldría vivo de ahí el sumo sacerdote? Trate de imaginarse la alegría y el regocijo en el pueblo cuando veían salir del tabernáculo al sumo sacerdote con una gran sonrisa en sus labios. Su salida de ahí significaba un año más de perdón. Dios había aceptado la ofrenda. Ahora, imagínese la alegría que sentimos usted y yo al saber que nuestro sumo sacerdote Jesús salió victorioso, triunfante, conquistador sobre el pecado.

significa un año más de perdón,

0: Ahora vamos a escuchar las siguientes declaraciones de parte del hermano Pablo, Alberto Motesi, Luis Palao y Víctor Richard.
1: Está en nosotros el no perder nunca nuestra fe.
2: Declaramos que este es el día grande de nuestra bendición y de nuestra oportunidad, y queremos vivirlo para tu gloria. En medio de la tragedia, de la preocupación, de las tensiones,
3: en tus manos, Señor, encomendamos estas naciones y nuestro mundo, sobre todo nuestros hijos y nietos, que ellos todos te conozcan y que vivan para tu gloria.
1: Que prediquemos el hecho de que en ti y solamente en ti hay libertad, Señor, y que no es esta vida lo único que existe para nosotros, sino hay eternidad.
4: Confiamos en tu palabra que dice que si confesamos nuestros pecados, tú eres fiel y justo para perdonar nuestros pecados

fue moldeado. Alguien decidió lo que debías ver, lo que debías escuchar, lo que debías creer. Te enseñaron a qué llamar bueno y a qué llamar malo. Impusieron reglas, censuras, restricciones. Y nosotros las aceptamos, porque no había otro lugar. Pero ya no. Hoy eso terminó. Hemos creado un lugar donde la luz no se esconde, donde puedes crear, compartir y vivir de lo que haces, sin necesidad de estar financiando oscuridad y corrupción. 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

Solo puedo imaginarme con qué reverencia se acercaba el sumo sacerdote al lugar santísimo. Detrás de ese velo, la misma gloria de Dios moraba entre las alas de los querubines. El lugar de la propiciación, ese mueble santísimo que sirve como el máximo símbolo que Dios cumple sus promesas. El arca del pacto que representa a un Dios de pactos.

Qué grande Dios de pactos que tenemos usted.

fue moldeado. Alguien decidió lo que debías ver, lo que debías escuchar, lo que debías creer. Te enseñaron a qué llamar bueno y a qué llamar malo. Impusieron reglas, censuras, restricciones. Y nosotros las aceptamos, porque no había otro lugar. Pero ya no. Hoy eso terminó. Hemos creado un lugar donde la luz no se esconde, donde puedes crear, compartir y vivir de lo que haces, sin necesidad de estar financiando oscuridad y corrupción. Nosotros no hemos venido a cambiar el mundo. Nosotros somos los que trastornan el mundo.

nel mondo hay más del 40% de la población total que no han escuchado el nombre de Jesús. Esto representa 2.4 mil millones de gentes. No lo han oído ni en una canción. No lo han leído en sus libros de historia. La mayoría ni tiene libros de historia porque ni tienen alfabeto. Una gran parte de ellos son las etnias que viven aislados de la sociedad, en las montañas y en los desiertos del mundo, marginados y olvidados por los demás. Mientras que la iglesia del Señor perdemos el tiempo en discusiones, pleitos y divisiones, estos miles de millones se van a una eternidad sin Jesús. ¿Qué vamos a hacer tú y yo? ¿Seremos la generación que lleve el mensaje de esperanza? Entonces,

Jesucristo dijo: por tanto, id y haced discípulos a las naciones, bautizándolos en el nombre del Padre y del Hijo y del Espíritu Santo, enseñándoles que guarden todas las cosas que os he mandado. Y he aquí que yo estoy con vosotros todos los días hasta el fin del mundo. Amén.

0: Dale a Cristo ese aplauso.
1: Fue moldeado. Alguien decidió lo que debías ver, lo que debías escuchar, lo que debías creer. Te enseñaron a qué llamar bueno y a qué llamar malo. Impusieron reglas, censuras, restricciones. Y nosotros las aceptamos, porque no había otro lugar. Pero ya no. Hoy eso terminó. Hemos creado un lugar donde la luz no se esconde. 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Sin necesidad de estar financiando oscuridad y corrupción. 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
0: ¡Aleluya! Vuelve con su vecino y dígale así: esfuérzate y sé muy valiente. Dígaselo a su vecino.

Aleluya. ¿Cuántos saben que el Señor es grande? Dígalo conmigo. Señor, sabemos que tú eres grande y tus maravillas son grandes. Lo declararemos entre los pueblos para tu gloria. Aleluya. Aleluya. Vamos a aplaudirle fuerte al Señor.

0: Oh, sí, señor.
1: Fue moldeado. 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

He vivido con un profundo deseo de conocer a Dios. Era como un hambre de su presencia. Desde chiquito escuchaba con atención las predicaciones. Me gustaba mucho cantar.

mi hijo Jonathan. Descubrí mi amor por la música a los 13 años. Me di cuenta que era una herramienta poderosa para ayudarme a entrar en la presencia de Dios. Mi búsqueda de Dios muchas veces fue ayudada por las horas que pasé en el piano, derramándole mi corazón a través de las notas que tocaban mis dedos. Eran notas de amor, de pasión por Él, de desesperación por su presencia.

0: fue moldeado. Alguien decidió lo que debías ver, lo que debías escuchar, lo que debías creer. Te enseñaron a qué llamar bueno y a qué llamar malo. Impusieron reglas, censuras, restricciones. Y nosotros las aceptamos, porque no había otro lugar. Pero ya no. Hoy eso terminó. Hemos creado un lugar donde la luz no se esconde. 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
1: Antes de entrar al lugar santo, los sacerdotes tenían que estar seguros de que había pureza absoluta en su persona y sus vestiduras. Por eso estaba el lavacro, hecho con espejos de bronce para poder ver la suciedad, poder tomar del agua en el lavacro para limpiarse de ser necesario. Igualmente, usted y yo necesitamos ser lavados diariamente. La Biblia es agua purificadora que quita la suciedad que el mundo derrama sobre nuestro pensamiento. A través de esta canción, vamos a pedirle al Señor que nos lave para así continuar en nuestra jornada a su lugar santísimo. ¿Qué le parece?

levántate, Señor, y sean esparcidos todos, todos tus enemigos.

Señor, te damos gracias porque tu diestra siempre nos ha sostenido con fuerza y con poder. Señor, te decimos que a ti sea la gloria y el imperio por todos los siglos de los siglos. Y todo el mundo dice amén. El apóstol Pedro escribe en el capítulo 5, verso 10.

0: fue moldeado.
1: Alguien decidió lo que debías ver, lo que debías escuchar, lo que debías creer. 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
2: Con un corazón dispuesto, Padre. Con un corazón contrito y humillado, Señor, ante tu majestad y tu presencia hermosa. Oh, Señor. Te necesitamos, Señor. Tenemos sed de ti, Señor, el Dios vivo. Te necesitamos, Padre. En esta noche vamos a decirle al Señor: Señor, tenemos sed de ti. Dígaselo, Señor, tengo sed de ti. Necesito de ti, Señor. Necesito de tu presencia. Necesito de ti.

principales. La mesa de panes representa que en su presencia tenemos suplidas todas nuestras necesidades. El candelero representa la luz que da su palabra y el Espíritu Santo representado en el aceite y el fuego. El altar del incienso representa nuestra oración, adoración e intercesión que sube como ofrenda agradable ante Él. En Jesús podemos ver el lugar santo. Él es mi pan, mi luz y mi luz.

0: Alguien decidió lo que debías ver, lo que debías escuchar, lo que debías creer. Te enseñaron a qué llamar bueno y a qué llamar malo. Impusieron reglas, censuras, restricciones. Y nosotros las aceptamos, porque no había otro lugar. Pero ya no. Hoy eso terminó. Hemos creado un lugar donde la luz no se esconde, donde puedes crear, compartir y vivir de lo que haces, sin necesidad de estar financiando oscuridad y corrupción. 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
1: Mis favoritos de la Biblia es el Salmo 100, versículo 4, que dice: entrad por sus puertas con acciones de gracias y por sus atrios con alabanzas. El escritor está haciendo referencia al tabernáculo de Moisés en nuestra búsqueda de Dios. El tabernáculo tiene un tesoro de información, simbolismos y enseñanzas para nosotros. Una vez por año, un sumo sacerdote entraba al lugar santísimo para ofrecer una ofrenda delante de Dios, pidiendo perdón por los pecados del pueblo. Hoy, nuestro sumo sacerdote Jesús ya ofreció el sacrificio perfecto. Por su sangre podemos entrar con acciones de gracias hasta llegar a su lugar santísimo. Ahora todos los días podemos entrar a su lugar santísimo por medio de la sangre de Jesús. Entremos pues con acciones de gracias.

¿Sabías que en el tabernáculo había una cortina que separaba al pueblo de la presencia de Dios? Pero el día que Jesús murió se rompió la cortina para que todos pudiéramos entrar. La

Salmo 112, versos 2 y 3.

La palabra de Dios dice:

0: mirada. Alguien decidió lo que debías ver, lo que debías escuchar, lo que debías creer. Te enseñaron a qué llamar bueno y a qué llamar malo. Impusieron reglas, censuras, restricciones. Y nosotros las aceptamos, porque no había otro lugar. Pero ya no. Hoy eso terminó. Hemos creado un lugar donde la luz no se esconde. Donde puedes crear, compartir y vivir de lo que haces. Sin necesidad de estar financiando oscuridad y corrupción. Nosotros no hemos venido a cambiar el mundo. Nosotros somos los que trastornan el mundo.
1: Y dice paz. Paz, cuán dulce paz. Quiero pedirles que cerremos nuestros ojos. Dígale conmigo: Señor, gracias por la paz de Dios que sobrepasa todo entendimiento, que guarda nuestros corazones y pensamientos en Cristo Jesús. Dice así.

0: Jesus.
1: Gracias, Señor, por tu paz que sobrepasa todo entendimiento.

necesitamos, Señor. Yo quiero invitarle a que cierre sus ojos conmigo y que cantemos juntos al Señor esta oración. Que le digamos, Señor, yo quiero ser como eres tú. Pon en mí tu corazón.

alguien decidió lo que debías ver, lo que debías escuchar, lo que debías creer. Te enseñaron a qué llamar bueno y a qué llamar malo. Impusieron reglas, censuras, restricciones. Y nosotros las aceptamos, porque no había otro lugar. Pero ya no. Hoy, eso terminó. Hemos creado un lugar donde la luz no se esconde. Donde puedes crear, compartir y vivir de lo que haces, sin necesidad de estar financiando oscuridad y corrupción. 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

Dele gloria. Dele gloria. Aleluya. Te alabamos, Señor. Bendito seas. Por todos los siglos te damos gloria, Señor Jesús. Aplaudimos tu grandeza y tu hermosura. Santo, santo, santo. Aleluya. Gracias, Señor. Gracias, Señor. Bendito seas, oh Dios. Señor, te hemos adorado. Te hemos aplaudido. Te hemos declarado como Rey de Reyes y Señor de Señores. Deseamos, Señor, que nuestra ofrenda de alabanza haya subido delante de tu trono como ofrenda agradable delante de ti. Que nuestra gratitud, Señor, se haga sentir alrededor de tu trono, porque en verdad estamos agradecidos contigo. Todos aquellos que están verdaderamente agradecidos con el Señor, levanta tus manos y dile: Señor, muchas gracias, muchas gracias. Señor, muchas gracias.

0: Amen.
1: Fue moldeado. Alguien decidió lo que debías ver, lo que debías escuchar, lo que debías creer. Te enseñaron a qué llamar bueno y a qué llamar malo. Impusieron reglas, censuras, restricciones. Y nosotros las aceptamos, porque no había otro lugar, pero ya no. Hoy eso terminó. Hemos creado un lugar donde la luz no se esconde, donde puedes crear, compartir y vivir de lo que haces, sin necesidad de estar financiando oscuridad y corrupción. Nosotros no hemos venido a cambiar el mundo. Nosotros somos los que trastornan el mundo.

Aleluya. ¿Cuántos saben que el Señor es grande? Dígalo conmigo. Señor, sabemos que tú eres grande y tus maravillas son grandes. Lo declararemos entre los pueblos para tu gloria. Aleluya. Aleluya. Vamos a aplaudirle fuerte al Señor.

alguien decidió lo que debías ver, lo que debías escuchar, lo que debías creer. Te enseñaron a qué llamar bueno y a qué llamar malo. Impusieron reglas, censuras, restricciones. Y nosotros las aceptamos, porque no había otro lugar. Pero ya no. Hoy, eso terminó. Hemos creado un lugar donde la luz no se esconde. Donde puedes crear, compartir y vivir de lo que haces. Sin necesidad de estar financiando oscuridad y corrupción. Nosotros no hemos venido a cambiar el mundo. Nosotros somos los que trastornan el mundo.

0: abre los cielos,
1: Señor. Alguien decidió lo que debías ver, lo que debías escuchar, lo que debías creer. Te enseñaron a qué llamar bueno y a qué llamar malo. Impusieron reglas, censuras, restricciones. Y nosotros las aceptamos, porque no había otro lugar. Pero ya no. Hoy eso terminó. Hemos creado un lugar donde la luz no

donde puedes crear, compartir y vivir de lo que haces, sin necesidad de estar financiando oscuridad y corrupción. Nosotros no hemos venido a cambiar el mundo. Nosotros somos los que trastornan el mundo.

Levanta tus manos y clama por el aceite fresco. Clama por el aceite fresco. Levanta tus manos. Otra vez dile.

fue moldeado. Alguien decidió lo que debías ver, lo que debías escuchar, lo que debías creer. Te enseñaron a qué llamar bueno y a qué llamar malo. Impusieron reglas, censuras, restricciones. Y nosotros las aceptamos, porque no había otro lugar. Pero ya no. Hoy eso terminó. Hemos creado un lugar donde la luz no se esconde. Donde puedes crear, compartir y vivir de lo que haces. Sin necesidad de estar financiando oscuridad y corrupción. Nosotros no hemos venido a cambiar el mundo. Nosotros somos los que trastornan el mundo.

casa, cielos abiertos sobre tus finanzas, cielos abiertos sobre tus hijos, cielos abiertos sobre tu salud. Hay cielos abiertos. Vamos a cantar juntos.

moldeado. Alguien decidió lo que debías ver, lo que debías escuchar, lo que debías creer. Te enseñaron a qué llamar bueno y a qué llamar malo. Impusieron reglas, censuras, restricciones. Y nosotros las aceptamos, porque no había otro lugar. Pero ya no. Hoy, eso terminó. Hemos creado un lugar donde la luz no se esconde. Donde puedes crear, compartir y vivir de lo que haces. Sin necesidad de estar financiando oscuridad y corrupción. Nosotros no hemos venido a cambiar el mundo. Nosotros somos los que trastornan el mundo.

quien decidió lo que debías ver, lo que debías escuchar, lo que debías creer. Te enseñaron a qué llamar bueno y a qué llamar malo. Impusieron reglas, censuras, restricciones. Y nosotros las aceptamos, porque no había otro lugar. Pero ya no. Hoy, eso terminó. Hemos creado un lugar donde la luz no se esconde. Donde puedes crear, compartir y vivir de lo que haces. Sin necesidad de estar financiando oscuridad y corrupción. Nosotros no hemos venido a cambiar el mundo. Nosotros somos los que trastornan el mundo.

sufre violencia y los violentos lo arrebatan. ¿No están los violentos en esta noche? Esta noche

Vamos, alza la voz, naciones de la tierra. Dice la palabra en Isaías: cantar a Jehová con alta voz, porque Él está haciendo cosas maravillosas.

Él lo puede hacer otra vez, amén. Dilo, Él lo puede hacer otra vez. Y en este día yo quiero declarar

0: Los que me escuchan, usted vino aquí porque quiere un encuentro con el Dios vivo. El gran yo soy. Vamos a responder con nuestros cuerpos.
1: Alguien decidió lo que debías ver, lo que debías escuchar, lo que debías creer. Te enseñaron a qué llamar bueno y a qué llamar malo. Impusieron reglas, censuras, restricciones. Y nosotros las aceptamos porque no había otro lugar. Pero ya no. Hoy eso terminó. Hemos creado un lugar donde la luz no se esconde, donde puedes crear, compartir y vivir de lo que haces, sin necesidad de estar financiando oscuridad y corrupción. Nosotros no hemos venido a cambiar el mundo. Nosotros somos los que trastornan el mundo.

Te pedimos que hagas llover sobre nuestra tierra. Haz llover sobre nuestra nación, Señor. Rompe los cielos.